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1: Llegó la hora de las noticias, 8 de la tarde, 6 minutos. Y les contamos que el Servicio Nacional de Prevención y Respuesta ante Desastres ordenó la evacuación de manera inmediata a los habitantes del sector Las Obras en la comuna de Traillén debido al desborde de humedales y el río homónimo. De acuerdo a los antecedentes que han sido entregados hace tan solo instante por Senapred, son al menos 50 las familias que deben hacer abandono de sus viviendas y buscar resguardo ante la crecida del caudal. Esta situación se da producto de las intensas precipitaciones que se han registrado durante las últimas horas en la región.

En otro ámbito, les cuento que el diputado por la región de Antofagasta, Sebastián Videla, denunció un grave hecho desde Bolivia, publicando una fotografía que mostraría a un gobernador boliviano a bordo de un vehículo con encargo por robo en Chile, motivando un oficio urgente a la Cancillería. El parlamentario se encuentra en el país altiplánico, sosteniendo reuniones para abordar la situación de los vehículos robados en Chile, que son trasladados a territorio boliviano. Durante su estancia, reportó el caso que involucra a la autoridad del país vecino. Según indicó, recibió una imagen en la que se observa al gobernador de Cochabamba, Leonardo Loza, sobre una camioneta que cuenta con un encargo por robo en Chile. Videla calificó esta situación como gravísima e inaceptable, por lo que ofició a la Cancillería chilena para que esclarezcan los detalles.

0: por último, les cuento que en los últimos días una usuaria denunció que un trabajador de Aguas Andinas golpeó brutalmente a una perrita en la comuna de Peñalolén. Tras conocerse que la perrita tuvo que ser dormida, la empresa anunció una investigación contra el sujeto en cuestión. Como se puede ver en un registro publicado en Facebook, el animal de nombre Chica sufrió graves lesiones que afectan principalmente a sus patitas traseras. De hecho, la arrastraba por el suelo a la hora de desplazarse con una evidente dificultad para poder mantenerse firme. Dayana Fuentes, mujer que dio a conocer el caso, actualizaba constantemente el estado de la perrita mediante la misma plataforma digital, donde señaló que se encontraba internada en la clínica veterinaria Santa Victoria. Le realizaron exámenes de sangre, los cuales tiene un leve daño renal. Estamos a la espera del informe radiológico. Se pudieron localizar con rayos X la lesión en vértebras lumbares. Está con tratamiento fisiátrico y están vaciando su vejiga manualmente por la misma lesión. Esta rama neurológica provoca que retenga orina, fue lo que publicó anteriormente la usuaria. De esta forma, nosotros cerramos nuestro boletín informativo de las 20 horas aquí en Punto 7. Ustedes sigan en nuestra compañía.
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0: Estamos juntitos. Ayer hablé con Dios. Oye, qué canción más bonita. Gato.
1: Hola, hola, aquí de Valparaíso, ya llegando a Concón, al departamento a descansar en la mañana. Mucha lluvia, pero ahora ni una gota, un poco de frío, pero todo bien. Esperemos que el fin de semana no sea tanto. Saludos, cariñitos.
0: Saludos y muchos cariñitos también para ti. Éxito para este fin de semana. Sí, ya, pues queremos verano, por último primavera, güey, ¿ya? Me carga los días así, tanto frío, tanta lluvia, los pies húmedos, ¿no? Oye, mi amiga Kelly estuvo en el hospital. Karinita, te extrañé mucho, cariños grandes desde Quilpué, ya estoy en la casita. En cinto

0: Hola, hola.
1: Hola, Cari Cari. Yo aquí escuchándote, hago Uber toda la tarde, por eso pocas veces me reporto. Yo te escucho todas las tardes, te espero. Bueno, lo escucho todo porque descargué la aplicación, así que ando todo el día, soy un 7. Pero poco me reporto. También soy una Yasnita, pero Yasnita Uber.
0: Una Yasnita Uber. Qué hermosa, mi Yasnita. Cariño para ti, hermosa, éxito. Y que te vaya muy, muy, muy, muy bien este fin de semana. Ya sea trabajando, en la casita, donde sea. Que te vaya excelente. Oye, hay hartos mensajes que no he leído. O sea, no he podido tirar al aire. ¿Qué estamos haciendo, chicos?

0: copar nomás y me devolví a trabajar. Así que ahora tengo que llegar a dar cuenta a la casa, que por qué no llegué, todo por el mal tiempo, no pude pasar, le dije el taco, sí, no avanzó. Obvio. Eso, yo soy un 7, y tú, chau, chau.
1: Ojalá te reciban en la casa. Oye, el Nano nos envía un flyer de una completada solidaria. El Club Deportivo Bernardo O'Higgins del Cerro Barón va a ser una completada solidaria a contar de la 1:30 de la tarde en la sede Club O'Higgins en la calle Mitre, Cerro Barón. Completos, manos que ayudan, reconstruyendo el hogar. Vamos en ayuda de los abuelitos que por el temporal pasado se les voló el techo de su casita, así que es súper importante su colaboración. Es el Club Deportivo Bernardo O'Higgins del Cerro Barón, por si acaso, ¿ya? Nos vamos al teléfono. Hola, ¿con quién hablo?
2: ¿Cómo está la mujer de la sonrisa más hermosa del mundo?
1: Que no, mi amigo Carlito, ¿cómo está ahí sobreviviendo?

0: lindo a estos climas. Amigo, ayer estábamos muy preocupados por ti.
1: Yo estaba glu.
0: Me imagino, pobrecito, me preguntaban cómo estará el amigo de la lechería, Karina.
1: No, Karina, ayer tuve que contratar un bote para ir a buscar las vacas.
0: Niño, te creo.
1: Ya les pasaba el norte a las vacas para que pasaran el río, oye.
0: Oye, tenés que comprarle, yo creo que, unos flotadores a las vacas.
1: No, si tienen unos flotadores, pero... pero los tenía muy atrás.
0: Ah, ya. ¿No les servían de mucho entonces?
1: Era muy poco el apoyo que tenían.
0: Oye, Carlito, ¿pero estáis bien?
1: No, todo bien, gracias a Dios por acá. Al menos nosotros por acá, nada.
0: Ya.
1: No afectó en nada. Es típico que se forman nomás, pero lo que es Choró, los Noveles, Radal, todos esos sectores están inundados y... la gente se les metió el agua hasta la casa.
0: Qué terrible, si eso estábamos hablando ayer. Te juro que me dolía mi corazoncito pensar que habían tantas personas que se le estaban inundando sus casitas. Así que un abrazo para todas esas personas. Si necesitan ayuda, que nos avisen nomás, que aquí nos vamos a poner la manito en el corazón y ver la forma también de salir adelante.
1: No, sí, gracias a Dios, al menos nosotros no nos mojamos como típico cuando uno sale pantalones, polerón, no se moja, pero más allá nada más, gracias a Dios. Unas par de goteras que se me hicieron en el techo, ¿no? Me voló las planchas del viento nomás, pero...
0: como decía un tío.
1: La leche más fresca.
0: Pero cuando llueve nomás gotea, decía un tío.
1: Oye, todo bien, gracias a Dios.
0: Carlito, los saludos, ¿para quiénes van a ser?
1: Para mi esposa Milena, que estamos celebrando nuestro 10º aniversario, 10 añitos ya juntitos, casados por el civil.
0: ¡Qué lindo, hermoso!
1: Sí, aquí estamos tomando oncecitas, una rica cangreburger, con mi hija Constanza, mi yerno Benja.
0: Con mi yerno favorito.
1: Mi hijo Joaquín.
0: Excelente. Veo tu cara de felicidad. Desde aquí siento tu cara de felicidad,
1: no, cariño, si lo deseo, hermano.
0: Oye, un abrazo grande para ustedes. Sigan comiendo rico. Y me guardan ahí un puestecito para después llegar a comer unas carne burger.
1: Sí, lo demás, pues quedan varias todavía, así que no hay problema, Karina.
0: Un besote enorme.
1: Está igual que el Andrés. Voy a ir. Oh, justo se me presentó algo.
0: Tú tenés que decir que sí, nomás. Oye, ya, un abrazo, cariñita. Para ustedes, cuídense, gracias.
1: Igual
0: por llamarme.
1: Cuídate,
0: chao, chao. Oye, así como nuestro Carlito se comunicó con nosotros, tú también lo puedes hacer. 452-59-22-10. Oye, Tabi, ¿tomaste el micro ya o no?
2: Mi cariñita, yo ya tomé el micro, voy camino a la Branza, mi casita. Ojalá que no demore tanto nomás como
0: sí,
2: ayer.
0: Sí, de más.
2: Eso, mi cari, fue un gusto verte. Besito, mi niña. Aquí sigo en tu compañía hasta las 9.
0: Te quiero montones. Que llegues muy bien a tu casita también. Nos vamos junto a Tony Dice. Esto es El Doctorado, aquí en Punto 7.

tarde, 29 minutos, nos tenemos que ir a una pausa. Pero yo quiero seguir bailando y disfrutando con ustedes aquí en Punto 7. 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
1: 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Acá nosotros todos somos un 7. 8:38. Ya disfrutando de nuestra última media hora. Aprovechando esta última media hora cortita. ¿Qué estás haciendo a esta hora de la tarde? Mira a tu alrededor, notifica tu posición actual y si no estás haciendo absolutamente nada, tienes que ser sincero igual. Todo sirve en esto que se llama... ¿Qué estás haciendo a esta hora de la tarde? ¿Qué estás haciendo este viernes, último viernes de julio? Queremos saber absolutamente todo. Envía tu mensajito a través de nuestro WhatsApp o llámanos al 452-5922-10.
2: Se cayó un árbol en la entrada de Angaroa por Rodelillo, cortando los cables.
3: Se cayó aquí un árbol, aquí en la entrada de Angaroa.
1: Déjame, lo voy a mandar enseguida. ¿Dónde está esto? ¿Lo puedo reenviar?
3: Se cayó aquí un árbol. Aquí a la entrada de Angaroa. Angaroa.

0: estás haciendo a esta hora de la tarde?
1: Y ahora necesito hacer la información completa, por favor.
2: Se cayó un árbol en la entrada de Angaroa por Rodelillo, cortando los cables y dejando a Rodelillo sin luz.
1: ¡No! ¡Y día que viene, maestra! ¿Por qué me hacen esto en Rodelillo?
3: Buena, buena, buena, Galinita Gutiérrez, ¿cómo está usted? Oiga, muy buenas noches, un
1: muy
3: gusto saludarla.
1: Muy buenas noches, fue.
3: Un poquito tarde, pero... la pude
1: más
3: saludando.
1: Vale tarde que nunca.
3: Al oído, a la escucha, todo lo que están hablando acá, pero no podía hablar. Así que un saludo grande para usted y un saludo para Concona, a la Rosita, a mi hermana y a toda mi familia. Y somos un 7, por acá como siempre, el Miguelín del 8.
1: Grande Miguelín del 8. Envía tu mensaje contándonos.
0: ¿Qué estás haciendo a esta hora de la tarde?
1: ¿Qué estás haciendo a esta hora de la tarde? Una pequeña encuesta, rápida, rápida, rápida.
4: Voy camino a trabajar de Uber. Soy punto 7.
1: Camino a trabajar de Uber. Cerro Alegre presente, bajando. Bajando.
5: Miguelita, muy buenas tardes. Maestro por acá, mi número 7.
1: Sí.
5: Estamos saliendo de la peguita, lo vamos a descansar. Fin de semana, descansamos.
1: Excelente, fin de semana, descansamos.
6: Cero. No, no. Hola, Karinita, yo acostadita, me acosté, porque ya no voy más, estoy chata. Lo único que quiero es descansar, descansar, descansar, descansar.
1: A descansar, a descansar, a descansar. Era lo que yo quería. ¿Qué estás haciendo a esta hora de la tarde?
0: ¿Qué estás haciendo a esta hora de la tarde?
7: Hola, Karinita, yo de acá de La Tranquera, con mi última vuelta, señorita, un besito y un abrazo.

0: mi querida Karinita, alcancé a escucharla aquí. Mire, estoy haciendo nada. Descansando eso. Por fin en mi hogar. Después de cuidar a mi compadre, me vine a descansar a mi casa. Así que, eso, pues. Karinita, no me he comunicado porque no tengo señal allá arriba donde yo estoy. Y aquí llego, aquí se echa a perder el equipo. O sea, la señal del equipo. Así que recién escuchándola bien. Cuídese, mi nena. Besito.
1: Besito para ti también, mi Claudita preciosa. Y ustedes, ¿qué están haciendo a esta hora de la tarde?
2: Hola, señorita.
1: Hola, Cristiancito.
2: ¿Podría hacer usted la consulta y decir a qué hora llegará más o menos la luz a Rodelillo?
1: Si recién se cortó.
2: Por favor, gracias.
1: Ya, ¿a qué hora van a ir los amigos del servicio de electricidad a reparar la luz a Rodelillo?
3: Hola, aquí estoy yo, mirando cómo mi señora termina de hacer unas ricas empanaditas de marisco.
1: Oh, qué rico.
3: Supuestamente
1: se me hizo agua la boca.
3: Chao, 6.7.
1: Buena, Cali.
4: Escuchando la radio sin luz, Rodelillo sin luz.
1: Sin luz, Rodelillo, escuchando la radio sin luz, Rodelillo.
5: Hola, Karinita, acá de Valparaíso, acá de Tomás Ramos. Aquí con mi gordita, mi amorcito. Mi gordita linda. Tomándolo un combinadito.
1: Un combinadito, hermano.
5: Y para bajar un poco el frío.
1: Claro.
5: Y con las mascotas aquí que andan para allá y para acá. Aquí con un besito para mi gorda odiosa, igual la amo, Juan Carlos acá de Tomás Ramos del Paraíso.
1: Mira, Juan Carlos demostrándole todo el amor a su esposa y a sus perritos.
0: Hola, niñita, yo a esta hora lo que estoy haciendo es escucharla, porque tantos días que no la escuchaba. Y así me despido de usted, buenas noches, que llegue sin novedad a su casita. Y que tenga un lindo fin de semana junto con su familia. Bendiciones. Adiós, Karinita. Besito.
1: Besito también, Elena. Mi Magda, desde Viña del Mar. ¿A qué hora me van a ir a dar la luz a Rodelillo?
6: ¿A qué hora llueve vino, oye?
7: Hola, Karina Gutiérrez, ¿cómo estás tú? Oye, Karina, yo aquí vengo llegando a la bencinera porque vengo a cargar combustible. Porque ya me voy a ir a dormir. Tengo una carrera programada a las 3:40 de la mañana.
1: Ah, no queda,
7: y
1: queda
7: después
1: dormir
7: de eso, nomás. Descanso sábado y domingo. Me voy a concentrar porque tenemos una misión muy importante el sábado. Cumpleaños de mi señora, así que hay que cargar las escopetas y todo para no salir tan herido. Así que eso, Karina, un abrazo y un beso para ti.
1: Cariño, amigo Roberto.
8: ¿Qué estás haciendo a esta hora de la tarde?
0: Karinita, llegué a la Brasa. Estoy a minutos de llegar a mi
1: buenísimo
0: casita para que mi guagua se coma sus cositas ricas que le compré. Y llevarle su regalito también, como ella hoy día está de cumpleaños, cumpliendo sus 13 años y carito, así que voy preparadísima a darle mil abrazos y mil besos a mi bebé hermosa. Ya, Karinita, te dejo porque llegando a mi casa me voy a concentrar solo en mi guagua, así que tengas una linda tarde-noche, una buena llegada a tu casita y saludos con Alberto de la Valle. Besitos.
1: Besitos para ti también, mi hermosa Tabi. Feliz cumpleaños a tu bebé. Disfrútala, ámala y mándale muchos cariños también de mi parte.
9: Yo aquí de vuelta a mi casa después de haber ubereado toda la tarde.
1: Después de haber ubereado durante toda la tarde, ¿verdad? Eso dijo. No al foco.
10: Hola, Karincita, por aquí camino a la casa después de un día arduo de trabajo ayudando a la gente anegada en la región de la Araucanía, específicamente por el lado de Villa Rica. Una consulta, Karinita, ¿cómo se llama la canción esa, o quién la canta más que nada? Ayer hablé con Dios, que me encanta esa canción, no la he podido encontrar en internet.
1: Acá por lo menos dice Firme Record.
11: Hola, bella, aquí aún en el trabajo, haciendo el adelanto del aseo para empezar con el cierre. Saludos.
1: Saludos.
12: Hola, Karinita, acá todavía trabajando, colectivos 13A presente. Hoy día nos toca hasta las 10 y mañana por fin descansamos.
1: ¡Ah, qué rico! Aprovechemos de dormir hasta que los ojos se nos hinchen.
13: Guapa, tanto tiempo. qué gusto poder saludarte.
1: Me tenía ya abandonado,
13: Ori. A través de la mejor radio del planeta. Yo conduzco hacia mi casa, cajón. Bien cansada, pero ya queda poco. Un abracito y bonito fin de...
1: Igualmente.
14: Ya en la casita descansando, escuchando la radio y preparándome la oncecita porque tengo hambre.
1: Porque si llegas a tu casa a tomar once, te quedas con la cari entonces. Muy bien, Claudito.
15: Ya terminé de hacer gimnasia, ahora estoy descansando, mi niña, aquí en mi casita.
1: Ahí está nuestra Glendy también.
16: Hola, hola, un abrazo para todos los amigos de Radio Punta 7, para ti, Cari, un abrazo gigante, que estés muy bien. Oye, ¿sabes tú? Por favor, avísele a la compañía, no sé, a la municipalidad, hemos avisado, pero no pescan. Estamos hace como una hora que estamos sin luz en la Villa Andina, calle Los Apachetas, todo el sector, no hay luz en la vía pública ni en los departamentos. Están los 38 departamentos están sin luz. Estamos oscuras, por favor, vengan a ayudarnos.
1: ¡Devuelvan la luz! ¡Devuélvanos la luz! ¿Cómo uno se va a desordenar así? A no ser que hagamos algo, sí, a la luz de la vela. Karinita, ¿tú sabes desde cuándo la 3 Chivilcán empieza a llegar a Metrenco? Se agradece si algún auditor sabe. Saludos, Eduardo de Temuco. Yo soy un 7.
17: A mandar mis condolencias al Club Progreso por el fallecimiento de don Cristian Noa, una excelente persona, un excelente ser humano. De parte del Club Unión Lavandero presentamos nuestras más sinceras condolencias para el Club Progreso y para su familia. Que el Señor lo reciba en su santo reino.
18: La Karinita, ahora nosotros vamos de camino a la casa a tomar una rica once con mis papás. Soy un 7, ¿y tú?
1: ¡Excelente, Flor!
19: Hola, tía, ¿cómo estás? El señor que me preguntó de yo hablé con Dios, esa música se hizo con ella, dijo el Sandu, me acuerdo que dijo en junio o julio, pero aquí en la tarde estábamos haciendo la cama de mi mamá y somos un 7, ¿y tú?
20: ¿Cómo estamos? Quiero mandar un saludo a toda la gente que por este clima que es inevitable en el invierno, que lo está pasando mal, quiero mandarle las buenas vibras, que siga adelante nomás, y un saludo a todos los enfermitos y para todos los que me conocen de Valparaíso, el Chayán, y soy de la Punto 7, Karinita, saludos.
1: ¡Grande Chayán! ¡Qué mejor saludo nos acaba de llegar, chiquilla, mira! Oye, nuestra Vale dice, Karinita con Leito, aquí estamos haciendo cuchuflí y conos trufados. Gente de zona. Somos latinos.

abrazo gigante para ustedes. Disfruten su fin de semana. Nos

0: Minita, de aquí al Paraíso. Mañana el grupo Trazo y Éxtasis, el 12 de febrero.
1: No es malo. ¿Dónde van a estar, Freddy? Nos vámonos, vámonos, vamos.
2: Hola, Cari, ¿cómo estás? Oye, mira, en todas las publicaciones que he visto en las redes sociales,
1: ¿ya?
2: Dice claramente que el recorrido empieza a mediados de agosto.
1: A mediados.
2: De la 3 hacia la 3.

0: Besito para ti, mi licha preciosa. Fuiste tú, nos canta Mar Solís, aquí en Punto 7. Cuídense mucho, gracias, totales.
1: Felicita, Guille, que viene a la casita, Jorgito la Urca. Bendiciones, éxito.
0: Igualmente.
2: Ya, Carlita, que te vaya muy bien, que tengáis un buen fin de semana también. Y saludo a todos.

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1: Chao, Karina, nos escuchamos. Cuídate, lindo fin de.
2: Lindo fin de para ustedes también.
3: Buenas noches. Disfrute su descanso.
2: Muchas gracias. Cuídese
3: y pórtese bien.
2: Mucha, me quería aportar mal.
4: Si van a salir, no vayan en auto. Vayan a tomar tranquilo. Tomen Uber. Que necesito hacer carrera. Soy chofer.
2: Adiós, mi hermosa Yasnita.

0: Chao, Karina, y gracias por sacarme el aire.
1: Chao, amigo Rafa, cuídate, bello. El lunes sin falta tiene que ser el primer mensaje, ¿ya? Mi Claudita.
2: Ya, mi Karencita, que lleguen bien al hogar. No se vaya nada al hogar todavía, deje su marido metido nomás con los niños, que un día fin de semana que le toque a usted vaya a carretear. Va a ser bien, mañana. Mi amor, de la familia, besito. Se le quiere mucho de Valparaíso.
1: Cualquier cosa se le ocurrió a la Claudia. No fue idea mía. Pablito.
3: Este es el primer mensaje. Chao, cariñita. Buen fin de semana.
1: Disfruten, pásenlo lindo, cuídense, ya. No se vaya por lo oscurito.
4: ¡Tío! ¡Ya, chao! ¡Hasta el lunes!
5: ¡Claro, mire! Le apuesto que esa señora está sola por la vida, con ese tipo de consejos.

0: se va para la casa a atender a su marido. Eso es lo que tiene que hacer.
1: Bueno, ya, chao.
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1: 9 de la mañana con 9 minutos, señoras y señores, ¿cómo están? Día sábado, primero de agosto. ¿Cómo están nuestros auditores? ¿Cómo están nuestras auditoras a esta hora de la mañana? Oye, qué rico estar con ustedes. Te voy a acompañar estas dos horitas con pura buena onda, pura buena entretención acá en la Punto 7, acá en Osorno, por supuesto. Somos en la 105.5 en esta jornada, día sábado, primero de agosto. ¿Cómo están nuestros auditores? ¿Cómo amanecieron en esta mañana? Día sábado, qué rico. Te comento que a esta hora, acá en Osorno, tenemos una temperatura de 8 grados a esta hora de la mañana. La humedad del 88% y el viento 16 kilómetros por hora. Para hoy día se espera una máxima de 10 grados. Llovizna a esta hora. Sí. Oye, saludamos a todos nuestros auditores, auditoras que están ahí en sintonía de la radio hasta ahora en la mañana.
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1: WhatsApp totalmente habilitado para que usted se comunique, nos mande su mensaje, lo pasemos maravilloso en esta mañana de día sábado. Te voy a acompañar hasta las 11 de la mañana. Por hoy día, hasta las 11 de la mañana. Oye, qué tiempo no estaba un sábado acá en la radio. ¿Qué tiempo? Sí, mucho tiempo, ya como 2 semanas ya. Sí, mucho tiempo que no estaba un día sábado. Te voy a acompañar con pura buena onda aquí en la radio. Le tocaba la carito, pero hicimos un cambio de turno, ¿eh? Para estar yo con ustedes a esta hora de la mañana, ¿ya? Así que vamos a reportar sintonía a esta hora al más 56-64-221-7191, pues. ¡Día sábado! ¡Qué rico!
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1: Ya, porque hoy día sábado, mi cuerpo lo sabe, ¿ah? ¡Sábado! ¡Hoy es sábado! Oye, por acá, Andreita Arriegada, ¿cómo estás? ¡Buenos días! ¿Cómo anda, Andreita? Te mando un beso, un abrazo. Estuvo de cumpleaños el día de ayer. Así que le mandamos toda la buena onda acá a la radio. ¡Feliz cumpleaños atrasado! Más vale tarde que nunca. Sí. Por acá, hola, buenos días, Luchito. Que tenga un lindo día y un buen comienzo de mes aquí en la ruta de la madrugada en compañía de la mejor radio del mundo mundial. Besos. Oye, saluda a la Yanna que está ahí en sintonía. Muy tempranito, ¿qué anda haciendo tan tempranito usted, mi amor? Ah, tan tempranito ahí escuchando la radio a esta hora de la mañana. Saludos para todos nuestros auditores, auditoras que están en sintonía de la radio en esta jornada. Día sábado. Trabajando en la aplicación. Oye, tempranito. Que te vaya muy bien. Te deseamos todo lo mejor, toda la buena onda. Ahí está, hora de la mañana. ¿Quién más por ahí reportando? Más 56-64-221-7191. Ya, señoras y señores, se nota que hoy día es sábado. Porque partimos con Daddy Yankee. Aquí está tu caldo. 9 de la mañana con 12 minutos. Bienvenido, bienvenidas a este show de la Punto 7.

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1: 9 de la mañana exactamente con 19 minutos. Carlitos Brown, una enamorada, lo que sonaba a esta hora. Acá en la punto 7, por supuesto. 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

0: 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Ya, oye, WhatsApp totalmente habilitado para que usted se comunique y nos mande su mensaje a esta hora de la mañana. ¿Cómo está nuestro amigo de la locomoción colectiva? A esta hora de la mañana. Más 56-642-217191. Buenos días. Buenos días. ¿Cómo está Leito? Si está en sintonía a esta hora, despertando. Porque algunos despiertan un poquito más tarde hoy día. Hoy día sábado, chiquillos. A alguno le tocó trabajar. Así que le acompañamos con pura buena onda acá en la radio. Ahí está ahora en la mañana. Saludos para todos nuestros amigos de las aplicaciones que están ahí escuchando en la radio. Para todos los techitos amarillos. Le mandamos un abrazo tremendo para ustedes. Para todos los locales comerciales que recién, ahora a las 10 de la mañana, están abriendo sus locales. Le mandamos un abrazo tremendo para todos nuestros amigos de Calle Lynch, que nos escuchan mucho. ¿Dónde más, señor productor? El Eleuterio Ramírez, me dicen por acá. Ya, saludos para todos nuestros amigos del Eleuterio Ramírez también, que están ahí en sintonía de la radio. Ahí está, hora de la mañana.
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0: Hola, Robertito, ¿cómo está? Buenos días.
2: Estamos en sintonía en el trabajo. Mira, escuchando la buena onda, la buena música. Mira, con Luchito Lagos en la punto 7. Hoy ya me tocó trabajar, amigo, así que le cambié el turno a un amigo.
0: ¿Ya?
2: Compañero de trabajo acá, así que descanso mañana. No es malo.
0: Estamos dados el éxito. Gracias, amigo. Te mando un saludo y un abrazo tremendo. Oye, Robertito, ¿y dónde trabajas tú? Coméntame un poquito en qué parte. Porque hoy día voy a dar una vuelta. Hoy día voy a salir. Ay, ay, ay. A ver si lo voy a visitar un ratito, Robertito. Tengo que ir a comprar pan colisa. No, es que tengo que ir a comprar pancito. Y quiero probar ese pan, amigo. Quiero probar esos pancitos. Ah, no, pero ya, porque se note bien, Poguatón. Por favor. Por acá. Hola.
3: Hola, Luchito.
0: Hola, amigo mío. Buenos días.
3: Ahí. Bueno, yo aquí. Estoy despertándome.
0: Ah, se nota, amigo.
3: Ya la en mi casa.
0: ¿Ya?
3: Trabajo. Así que. Tengo que levantarme un ratito más.
0: ¿Ya?
3: Ya cancelar unas cuentas que debo. Así que. Aquí estamos.
0: Vamos, que se puede.
3: Desperté y sintonicé al tiro la web.
0: Mira.
3: Saludos para todos los puntos 7 lo ven. Saludos para la carita igual que más rato entra a las entonces.
0: A las 11 de la mañana, amigo. A las 11 de la mañana. 11 de la mañana va a estar la carita con ustedes hasta la 1 de la tarde en esta jornada. Lo dividimos las 2 horitas, que o sea, son 4 horitas en la mañana. Lo dividimos 2 horitas cada uno para estar con ustedes en esta jornada de día sábado.
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0: Ya, oye, 9 de la mañana con 24 minutos. Llega la Ángela Leiva, pues. Esto se llama el gato. El gato. Oye, hablando del gato, ya empezó el mes del gato. ¿Ah? Oye, no me dejaron dormir anoche. Oye, los gatos, toda la noche. Ay, ay, ay. Yo dije, no, un locutor de radio está ahí arriba al techo.

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1: Ataque 77. Porque te vas a lo que sonaba aquí en la punto 7 para seguir acompañándote en esta jornada del día de hoy, día sábado, primero de agosto. Vamos con mensajes a esta hora de la mañana, Robertito.
2: No, es verdad, Luchito, de los gatos, amigo.
1: A ver.
2: Gato, anoche, y lo más divertido es que...
1: A ver.
2: Me llaman a un tal Raúl.
1: ¡Raúl! Hoy sí, amigo. Anoche no me dejaron dormir mucho los gatos. Oh, estaban hoy. Ya desaparecieron. Yo tengo un gato y ya el gato desapareció ya. Oye, el gato. Sí, llegó agosto. Oye, pero los gatos dicen que se parecen a los dueños. Ah, sí. ¿Será cierto, no? ¿Será cierto, no? Que se parecen un poco los dueños y los gatos. Que los gatos se aparecen igual que los dueños, ¿ah? ¿Eh? Hoy. Mira, ayer vi a mi gato y mi gato estaba todo rajuñado, aruñado. Oye, parecía Rambo. No, era Rambo, sí, de verdad era Rambo. Ay, ay, ay. Empezaron anticipados, parece, los gatos, ¿ah? ¿Eh? Oye, ¿cómo están nuestros auditores? Ahí están en la mañanita. ¿Cómo van, chiquillos? ¿Lo dejaron dormir los gatitos, no? ¿O las gatitas te dejaron dormir? Oye, le mandamos saludos para acá, me dice David. ¿Cómo estás? Buenos días. Que tengas lindo día. Igual para ti, un abrazo. ¿Cómo está John Wick? Tanto tiempo. Anda trabajando, ¿no? John Wick, nuestro amigo Alex, que está ahí en sintonía de la radio. Nuestro amigo de la locomoción colectiva. Sí, le mandamos un abrazo tremendo para ustedes. Saludos para Purranque también, que nos escuchan mucho. Ahí está, hora de la mañana. Saludamos a la Verito, Verito. ¿Quién más por ahí reportando? Al más 56-642-21-7191. Nuestra familia punto 7. Ahí está, hora de la mañana. Oye, ¿cómo estará nuestro amigo Rorro? Ah, el Gillo. Nuestro amigo Francisco, ¿cómo te va, Francisco, a esta hora? No, Francisco está como en el cuarto sueño ya. Sí, yo creo que sí. Están todos a esta hora durmiendo. ¿O no, señor productor? Sí, más de alguno está durmiendo a esta hora. ¿Hay alguna canción, por favor, que me pueden ayudar por acá? Sí, yo creo que más de alguno a esta hora está... ¡Ay, qué rico! Durmiendo, relajadito. ¡Qué rico! Sí, ahí. ¡Ah, no! O si no, están ahí. Ahí, perdón. ¡Ah, no! Con este tema me da sueño. Sí. ¡Ah, no! Por favor, no, no, no. No me pongan estas canciones porque me voy a quedar dormido aquí mismo en el locutorio, ¿ah? No me pongan esta canción. No. Ya, pero ve que son maldadosos. Después me... ¿Cómo van a molestar acá en la radio? No es ser que yo soy. Por favor.
3: Digamos, también.
1: Sí, porque me ponen canciones para dormir y me voy a quedar dormido acá en la radio. Yo sé. Sí. Ya, a ver que son maldadosos. Ya. Más de alguno se va a quedar dormido a esta hora. ¿O no?

0: Ya. No, no pasa nada. Ya paremos la cosa.
1: Digamos, tan bien.
0: Ya, pero ¿por qué me mandan esto como de bebé? No, ya. Por favor.
2: Oye, Luchito, ¿habrá alguna gatita en sintonía ahí que mande un ronroneo?
0: La gatita. Oye, mira, el otro día hicimos una química con gatitas y los mandó una gatita. Deja buscarlo, a ver. Por acá está, ¿o no? A ver, vamos a buscar esta gatita que mandó un audio. ¿A dónde está? Espérame, deja buscar la gatita. Por acá los mandaron como una gatita en celo. ¿O no? Sí, por acá, mira. Estoy buscando. Dame un segundo. A ver, ¿dónde está la gatita en celos? Ya, qué maldad. ¿Está por ahí o no? No, no, no, ese no. No, este tampoco, ¿no? No, ese tampoco. Esto, ¿no? A ver. No, no, es tampoco. No, ¿dónde está la gatita en celo? Ah, no, ya. Ya, no seas maldadoso.
1: Digamos, también.
0: Ya, oye, por acá la Jennifer dice, hola, buenos días, saludos, punto 7. ¿Cómo está Jennifer Bastidas? ¿Cómo amaneció en esta mañana? ¿Todo bien o no? Saludos para ti, un abrazo, pero tremendote. Sí, que están en sintonía a esta hora de la mañana. Ya, ¿quién más por ahí? Reportando sintonía a esta hora de la mañana. Más 56 64 221 7191.

Hoy música de día sábado, si no, no voy a despertar, dice. ¡Ay! ¡Todo chévere! ¡Mire, qué rico! Sí, saludos para ti, a nuestra amiga ahí, que está en sintonía a esta hora. Ella, ¿cómo se llama? La Jennifer. Oye, Jennifer, ¿por qué no mandáis un mensajito de audio a esta hora de la mañana? A ver, queremos escucharte a esta hora de la mañana. Así que manda tu mensaje de audio a nuestro WhatsApp de la radio. A ver, tenemos que escuchar a esta hora, vos. ¿Cómo dice? ¡Ah, no! Por acá John Wick está cucharita con el petaca. Dice. Ah. Ya, porque dice. ¡Vamos! Oye, con este me dan ganas de salir. Me dan ganas de salir de rumba. ¡Aura! ¡Oh, no! ¡Ay! ¡Eso! ¡Oye, me dan ganas de salir! ¡Ah, sí! Todo está chévere hasta ahora. ¡Ah, sí! ¡Ay, ay, ay! Oye, se nota que hoy día es sábado. Se nota que es sábado, señoras y señores. Ya, oye, vamos a la música. ¿Y te gusta? Te lo traigo, chon. ¡Ay, ay, ay! Llega Vacilos. ¡Ay! Perdidamente contigo. Oh, este tema es tan romántico a esta hora. Es tan romántico en versión salsa.

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1: Oye, solamente 10 minutos para las 10 de la mañana. Buena música y esta hora. Tito el Bambino, Chatiel, Sol, Playa Arena. Sí, pero no, es puro. A esta hora es lluvia, playa y arena. Lluvia, playa y arena. Ya. 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

0: 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Oye, por acá la Jennifer nos manda su mensajito. Dice de Venezuela que ella, viviendo acá en Osorno, lindo, mira. Oye, saludos para ti, Jennifer, que está en sintonía en la radio. Oye, y este tema, mira. ¡Ah, no! ¡No! ¡Qué buen tema, vato! ¡Ay, ay, ay! ¿Cómo dice?
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0: Me gusta este tema, me gusta el vallenato. ¿Qué pasó? A ver, ¿o qué?
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0: amor? ¿Y otro tema o no? Un clásico.
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0: Ahora dice.
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0: Damos con mensaje, a ver. No se escucha el audio, espérame, dame un segundito. Ahora sí, a ver si se escucha. Me puse nervioso con el tema. Ya, ahora sí.
2: Luchito, ¿con qué te perdiste, Luchito? Que es sábado, muy hijo, sábado. Sábado y la resaca es brígida, te diré yo.
0: No sé, amigo, usted espera.
2: Me dijeron, Lucho, me dijeron. Ahora recién fui a comprar pan, a pagar el pan, y me dice, ¿y usted hace cuánto está en Chile? Yo nací en Chile, papá, ¿qué te pasa? ¿Qué onda?
0: Él, pues más chileno que los polotos. Hola.
3: Me encanta,
0: Luchín.
3: ¿Cómo está Luis Lagos? Saludos, Luchín. Que tengo un excelente programa de 10 horas, con el comienzo de los gatos, Luchín.
0: Sí, mi amigo.
3: Que te tanto, como todo el año. ¿Y la gatita? ¿La gata fiera? Y hasta luego con el puntocito de horno. A todos que están en sintonía, la puntocito con Luis Lagos.
0: Oye, buena. Saludos, amigo, que le vaya bien. Le gusta el vallenato también, mira. A mí me encanta el vallenato. De verdad, yo cuando prendo el vehículo, escuchando vallenato, romántico, un poquito de cumbia también, ¿viste, no? ¿Viste? También le escuchamos cumbia. Escuchamos de todo. O si no, me pongo unos charros lumacos. Oh, que con esos temas me da más seque. Oh, sí. Hoy estaba revisando que los charros lumacos de Luchito Rafael van a sacar una biografía de ellos. Sí, en versión IA. Mira qué buena. Como una teleserie, ¿eh? Va a estar ahí en las plataformas digitales. Va a estar bien bueno. Le vamos a contar a nuestra auditoria, ¿eh?, para que la vean si les suena amantes de los charros de Lumaco, de Luchito Rafael. ¿O no? Oye, me dicen por ahí que hoy día se presentan. ¿Dónde? A ver, Luchito Rafael. A ver, dame un segundo. Luchito y Rafael. A ver, dame un segundo, lo estoy buscando por acá. Sí, porque hoy día, o se presentaron ayer, no, ya se presentaron, pues, bueno. Sí, pues ya se presentaron, ya, pues. Sí, pues estuvieron hoy día, hoy día. A ver si me pueden ayudar nuestros auditores, auditoras que están en sintonía en la radio. Ahí está ahora. ¿Cuándo se presenta Luchito Rafael? A ver, dame un segundo. Hoy día, no, ayer fue, po. Ayer, 31 de julio, estuvieron los de Luchito Rafael, todo bueno. Sí, estuvo bueno el show, porque no me acordaba si era hoy día, porque yo estoy perdido con los días. Yo sé, hoy día sábado, me había confundido, pero estuvieron hoy día, no, ayer en la nochecita, los seis charros. Por acá.
2: Me gustaría encontrarme con la gatula este agosto, ya estoy viejo, ya para tantas gatitas, chicas.
0: Amigo, no.
2: Ya para la gatula, que dice, ya, así nomás, ya. No me saqué el aire por Lucho.
4: Oye, Luchito, te cuento una.
0: A ver.
4: Un deseo que tengo.
0: ¿Ya?
4: Tengo un deseo de mandarle una huescola.
0: ¡Ah!
4: No será muy temprano, no, para mandarle.
0: Amigo, muy temprano.
4: Bueno,
0: amigo, muy temprano.
4: La
0: No, es muy temprano, amigo. No, pero es que es muy temprano, amigo, a esta hora. No. Sí, muy temprano. No. Mejor no, amigo, pórtese bien a esta hora. Sí, como que nuestro amigo quiere
5: tomar.
0: No. Pero mejor, ¿sabes qué? ¿Sabes qué? Te voy a decir algo. Como que
6: me gustaría tomarme una chela contigo.
0: Ya, no, muy temprano a esta hora, ¿ya? Muy temprano. Hoy ayer fui a un local, o sea, no es local, a un negocio, no le voy a decir el nombre porque no hacen publicidad con nosotros. Pero queda al lado del casino y estaban dando prueba whisky. Oh, el whisky me calentó todo el cuerpo. Tenía frío justo en ese momento. Después dije, no, mejor no. No, mejor dejémosla ahí nomás, ¿ya? Oye, por ahí, ¿quién más reportando a esta hora de la mañana? Dejando su mensaje. Por acá, Giovanni, ¿qué nos dice? A ver.
2: Dale nomás con la huiscola, papá. Dale nomás. Y de esta no hay otra.
0: Elpo, aconsejando. Elpo. Ya. Vamos en la música. Llega Wisin y Yandel, Héctor el Father. El teléfono. 3 minutos para las 10 de la mañana. Ya estamos completando esta primera hora. Ay, ay, ay.
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8: Luchito. Pero se me le ocurrió una idea, ¿no?

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4: 10 de la mañana ya con 8 minutos, revisamos el boletín informativo aquí en Radio Punto 7. Corte rechaza recurso de carabinera dada de baja tras una usar radio patrulla para ir a comprar en Mafil. La Corte de Apelaciones de Valdivia rechazó el recurso de protección presentado por la exfuncionaria de Carabineros, que fue dada de baja por utilizar un vehículo policial para comprar cosas personales en la comuna de Mafil, en la región de Los Ríos. El hecho ocurrió a principios de julio cuando la ex cabo segundo, Jennifer, fue cuestionada por el mal uso de la radio patrulla al terminar su turno de guardia en la Tenencia de Carreteras de Valdivia Norte. Al finalizar su jornada laboral, utilizó un carro policial vestida de civil para ir a comprar un mini market de Mafil, un registro que se echó rápidamente y confundió en las redes sociales, apuntando que una presunta compra de alcohol, y no obstante, su defensa aseguró que la funcionaria adquirió alimentos y artículos de higiene personal tras una emergencia biológica. Tras lo ocurrido, Carabineros se inició un sumario para establecer los hechos y dio de baja ahora a la uniformada, quien presentó un recurso de protección contra la prefectura de Valdivia, buscando dejar sin efecto la resolución que ordenó la desvinculación. En otras informaciones, 7 años de cárcel para madre e hijo por amenaza fiscal en el caso de Chuñil y por tenencia de explosivos. Una madre y un hijo fueron sentenciados a 7 años de cárcel por amenazar a un fiscal en el medio de una investigación por la desaparición y muerte de Julia Chuñil en la región de Los Ríos y por la tenencia ilegal de armas y explosivos. El procedimiento se realizó en octubre del año pasado, cuando una vivienda ubicada en la costa de Valdivia, logrando la detención de una mujer de 56 años y un hombre aproximadamente de 30 años. De acuerdo con los antecedentes judiciales, ambos participaron en una manifestación a principios del año 2025 en Valdivia que exigían una respuesta para ubicar a Julia Chuñil. En este medio de la protesta, la madre e hijo fueron captados a través de la cámara de seguridad pegando carteles en el centro de la ciudad como amenaza hacia los fiscales de la región involucrados en la investigación para ubicar a Chuñil. A través de un procedimiento del juzgado de garantía de Valdivia, sentenció a 7 años de cárcel a madre e hijo. El fiscal Eduardo Arrieta detalló que la mujer fue condenada por el delito de amenazas contra un fiscal de la República de la misma región de Los Ríos. En otras informaciones, detienen a sujeto acusado por robar 18 pistolas de aire comprimido en Puerto Montt. Las enviaría a la región metropolitana. Un hombre es detenido por el robo de 18 pistolas de aire comprimido desde una tienda de cazas y pesca ubicada en el centro de Puerto Montt, en la región de Los Lagos. De acuerdo con la información entregada por la Policía de Investigaciones, el imputado sustrajo desde la tienda Patagonia Explorer 18 pistolas de aire comprimido con característica y similar a arma de fuego para luego huir del lugar. El inspector Luis Villarroel, de la Brigada Investigadora de Robo de Puerto Montt, informó que el procedimiento se desarrolló el jueves tras recibir una denuncia por robo en lugar no habitado. Diligencias efectuadas por detectives de la Brigada Investigadora de Robos permitió identificar al sujeto y sustrajo las especies. Así, en el sector Pinao, fue detenido en flagrancia. El inmueble también se recuperaron 17 armas de aire comprimido. Se incautó la vestimenta que llevaba al momento del robo. Villarroel presenció las armas que estaban preparadas y embaladas para ser enviadas a la región metropolitana. El imputado pasará un control de detención en el juzgado de garantía de Puerto Montt. Te comento que a esta hora en Osorno tenemos una temperatura de 8 grados, la humedad del 89% y el viento 18 kilómetros por hora. Para el día de hoy se espera una máxima de 10 grados. Son las 10 de la mañana ya con 12 minutos. Ha sido todo el boletín informativo aquí en Radio.7.
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0: Oye, son las 10 de la mañana con 20 minutos. Ahí tenemos al Reja junto al Lauta, el del proceso. Oye, y el tema de después del boletín informativo, Firme Records, Ayer Hablé con Dios. Un tema bien romántico, bien bueno, sonaba a esta hora. Por acá se nos fue Julio.
1: Oye, Luchito.
0: A ver.
1: Te pusiste más romántico que un chancho. Oye, está más helado que candado de tranquilado.
0: Oye, que está helado, amigo, esta hora.
1: Justo salir afuera, ¿no? Oh. Está ahí. Yo ahorita me estoy tomando un café.
0: ¿Ya?
1: Y de ahí arranco para pa el supermercado.
0: Lo mandaron.
1: Y de ahí venir a tomar unos par de mates.
0: Ya voy, qué rico.
1: Está helado. ¿Quién amenaza que vaya?
0: Está helado, Juan, está helado. Oye, Antonio, Toñito, está heladito, ¿ah? Está helado, Antonio. Sí. Oye, mira, yo igual tengo frío. Un ratito más tengo que ir a lavar el auto. Oye, tengo que hacer mucho.

0: cosas un ratito. ¡Ay, ay, ay! Por acá, ¿quién me envía por acá, Robertito? A ver.
1: Luchito, ¿ah? Para los dos nomás y que nos salga de ahí.
0: A ver.
1: Ayer cuando llegó la señora Carito en la mañana, llegó contenta, llegó feliz.

0: leyó mi mensaje. ¿Cuál, po, David? ¿Cuál mensaje, amigo? No tengo ningún mensaje tuyo. ¿Cuál? Luchito, hola, Luchito, consulta, leyó mi mensaje. ¿Cuál mensaje, David? No tengo ningún mensaje tuyo. No sé cuál mensajito, David. Saludo a nuestro amigo ahí que está en sintonía en la radio. No sé cuál. A ver. No sé cuál mensajito. No me ha llegado ninguno más. Solamente me dice, hola, Luchito, consulta. Leyó mi mensaje. ¿Cuál mensaje, amigo? Por acá, Giovanni, ¿qué nos dice? ¡Ay, oh, no! Los manda una foto al gato. De un gatito, de un gato, sí.
1: Aquí, Luchito, con mi gatito, para empezar agosto. Oh. Así lo hago. La Luchita, es para el frío, no es para mí, es para el frío, hijo. Ya, pues, ¿para qué?
0: Ya, amigo. Salud, amigo, y disfrute ahí al gato. Ay, ay, ay, no. Tómese un café, mejor, amigo. La caballota, Ivy Queen, yo te he querido. Son las 10 con 23 minutos. Oye, a la vuelta, saluda a los auspiciadores, a la vuelta. La caballota.

0: Ya, oye, son las 10 de la mañana con 30 minutos. Vamos a saludar a nuestros auspiciadores que nos acompañan a esta hora de la mañana en este matinal de la Punto 7. 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
0: Ya, oye, por acá tenemos más mensajitos a esta hora de la mañana. Por acá me dice Luchito, el mensaje que era si hoy empezaba el mes de los gastos de agosto. El otro día dice, me pilló un gatito muerto de frío y me lo llevé a casa. Como hacía tanto frío, me lo tomé. Era un gatito a 2 litros nomás. Negrito, dice. Ay, ay, ay. Saludos para David, un abrazo tremendo. Que te vaya bien, David. Oye, pilló el gatito desorientado, ¿ah? ¿Eh? Toñito.
2: Oye, Luchito, me hiciste acordar de tu gato. ¿De qué? Que cuando salía todo machucado, que llegaba todo machucado.
0: Sí.
2: Acá nosotros, la población donde vivo yo, teníamos, ¿ya? Pero el que teníamos era malo.
0: Ya, era malo, ya.
2: El de la pola.
0: Ya.
2: Pero el que quedó.
0: Ya.
2: Peor que el otro.
0: Ay, no.
2: No, ese le da su tunda. Todo el que se le cruce, sea gato, gata,
0: lo que sea.
2: Ese no le tiene miedo a la muerte.
0: No.
2: Ese anda con una oreja menos, anda todo rascuñado. A veces anda flaco, a veces anda que el viento lo lleva. Pero él ahí tirando pinta, como gato alfa ahí, arriba ya. Los techos, maullando. Ya. Está, pero en verdadero Frank está todo desarmado, todo desfigurado. Marcando su territorio.
0: Oye, marcando el territorio. Oye, mi gato igual se parece lo mismo. ¿Ah? Sí. Oye, mi gato anda todo rajuñado, arañado, ¿no? Está peor que yo. Sí, está peor que yo. Vamos por acá con más mensajes esta hora en la mañana. Por acá, ¿cómo está John Wick?
3: Luisito, ¿cómo estás, Luisito? ¿Cómo estás, Luisito?
0: Bien, ¿y tú,
3: cómo estás, Luisito?
0: Buen día,
3: Luisito.
0: Buenos días.
3: Oye, aquí, le doy un saludo aquí. Estamos
0: ¿aquí?
3: Aquí con los chiquillos desayunando.
0: Ah, desayunando, aquí, muy
3: con
0: bien.
3: Con el petaca, con el chapulín, estamos desayunando aquí.
0: Buena, qué rico.
3: Para a salir al centro, a dar una vuelta, a ver qué pasa.
0: Ya.
3: Aquí reportándose.
0: ¡Saludo! John Wick, que está ahí en sintonía de la radio. Oye, se le ponía un efectito a John Wick a esta hora. Ya, saludo a nuestro auditor. Por acá, a ver.
4: Gracias, Luchito, por acompañarnos esta mañana.
0: No hay problema.
4: El día sábado, 1 de agosto. Sí. Llegó el mes de los gatos.
0: Llegó.
4: Y las gatúbelas. Aloha.
0: Oye, por acá me dice, viste que John Wick estaba con el pitaca. Amaneció con el pitaca. Me dice, estaban haciendo cucharita los dos. Ya, que son malos. Viste, oye, John Wick, sácame una duda. ¿Estás haciendo cucharita con petaca o no? Saludos a nuestro auditor que está ahí en sintonía. Saludos. ¿Viste que? ¿Cómo dice? No, pues ¿cómo? Mándeme un audio. Muy bien, amigo. Mándeme un audio, John Wick. Es que acá están diciendo que tú estabas haciendo cucharita con el petaca. Adivina quién fue, vos. Adivina quién fue. No te voy a decir. Pero dicen el loco. Ay, ay, ay, ay. Voy con mi tema. Soy feo pero rico. Este es mi tema. 10 de la mañana con 35. Soy feo pero rico.

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mandamos saludos a Mauricio, Mauricio Eduardo, que está escuchando en la radio. Oye, saludos grandes para ti, amigo, trabajando en aplicaciones a esta hora de la mañana. Oye, viene trayendo la carita, trae la radio. Saludos a nuestra colega que viene en camino. Y saludos para Mauricio Eduardo, que están escuchando en la punto 7 de esta hora de la mañana. Oye, es un 7 nuestro amigo. Oh, un abrazo tremendo. Que disfrute este día sábado, primero de agosto. Porque hoy día es el Día Mundial de la Alegría. El Día Mundial de la Pachamama. Hoy día celebramos. WhatsApp totalmente habilitado. +56 64 221 7191. 18 minutos para las 11 de la mañana. No, 17. 17 ahora, 17. Vamos a continuar con los Benjamin. Esto se llama Noche de Entierro. Oye.

0: Oye, son las 10 de la mañana con 44 minutos. Aquí estamos para acompañarte con pura buena onda. Aquí en la punto 7, por supuesto. 15 minutos le restan para las 11 de la mañana. Por acá, ¿cómo está Jaimito Hugo?
1: Buen día, Luchito, ¿cómo estás tú? Por acá, Jaimito, con todos un 7. Las calles de fondo están despedidas, obviamente hay un poco lluvia, hay que hacer precaución, que tengan un buen comienzo día sábado y primero de agosto. Un abrazo para todos. Lilian, ¿cómo estás en Santiago? Un abrazo.
0: Jaimito, oye, saludos a la Lilian. ¿Cómo estás, Érico? ¿Cómo anda? ¿Todo bien o no? Saluda a nuestro auditor que está ahí en sintonía en la radio. Ahí está ahora la mañana, Érico Bravo. John Wick.
2: Oye, Luchito, ese pajarito que anda hablando, weá, ese pajarito.
0: ¡Ah, ya!
2: El pajarito, paisano. Oye, ese weón que anda hablando, weá.
0: Por favor, amigo, por favor. Dijimos hasta ahí no al audio, porque estaba diciendo por insolencia. Ay, ay, ay. Ya, oye, la Carito ya llegando a la radio. Sí, viene llegando a la radio el día de hoy. Qué rico. Van a acompañarse de las 11 de la mañana con pura buena onda junto a la Carito aquí en la punto 7, que ya está en el estudio, me dicen por acá. Me están soplando por acá. A ver que me soplen, bien soplado. Ya, ay. Por acá le mandamos saludos a todos nuestros auditores que están en sintonía. Oye, por acá Giovanni me está llenando en mensaje. ¿Qué pasó, Giovanni?
3: Soy feo, pero rico.
0: No creo. Ya, vamos a la música. Sí, porque hoy día es el día de la alegría. Y dice, qué buen tema. Dijo Nicky Jam, Silvestre Dangón. Esto se llama Muy Feliz. 13 minutos para las 11 de la mañana. Estamos en vivo acá en la radio. Acompañarte con pura.

0: de las 10 de la mañana con 54 minutos. Señoras y señores, vamos a tener que irnos, sí. Viene la Carito para seguir con ustedes. Oye, por acá dice saludos de Estocolmo, Suecia. Luchito, abrazos y buen fin de semana. Gracias, amigo. Un abrazo tremendo para nuestro amigo ahí que está en sintonía de la radio. Ahí está ahora escuchando desde Estocolmo, Suecia. 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
0: Oye, Carito está acá en el estudio a esta hora. ¿Cómo estás, Carito? Buenos días. Buenos días. ¿Aló? No hay nadie.
2: Oh, hola, amigo Luisito, ¿cómo estás?
0: Oh, hola, amigo.
2: Ahí le mandé un hola escrito. Mire, te voy a contar cómo aquí nosotros nos está asantinando con balde, pero no tanto, pero está helado. Bueno, te voy a contar así en modo de anécdota.
0: ¿Qué me iba a contar,
2: ayer,
0: amigo?
2: Ayer fui al centro a hacer unos trámites.
3: ¿Qué le pasó, don Érico?
2: Y los zapatitos que andaba trayendo estaban mojados, así que...
0: Estaba mojado.
2: Pasé a mi casita caminando. Voy llegando donde tenía que ir a hacer un trámite y no se levanta la parte del... como cerámica.
0: ¿Ya?
2: ¿Qué crees que pasó? No, me entró agua en el pie, y igual con los pies todos mojados.
3: Polechito.
2: Ahí tomando un zapatito. Así que no, y por lo demás, estoy contento que tengo visita de lejos y ya de menos estar con mi hijo grande.
0: Mira.
2: Ya con mi gato y tenga buen turno, que ya está por terminar y buen fin de pastelo vino junto a los suyos. Saludos a Valdilluvia y aguanta la línea 2 de Valdivia. Y aquí la 113 y todos los coleguitas.
3: Mira.
0: Oye, saludos. ¿Cómo estás, Carito?
3: Bien, ¿y tú? Buen día.
0: ¿Cómo anda?
3: Bien.
0: ¿Llegó sequita hoy día,
3: no? Sí, menos mal. Si nos vinimos con Luciana, nos vinimos a trabajar.
0: Mira, acompañadita. Muy bien, me parece genial.
3: ¿A ver? Sí, aquí estamos con la Lucy.
0: Mira qué rico.
3: Ahí está la chica. Ahora sí.
4: Buen día, hola familia.
0: Hola, ¿cómo estás, Luciana? Hola.
4: Bien, hola Luis.
0: Hola. Mira qué rico. Qué bueno que fuiste con tu hija, cariño.
3: Sí, pues si me acompaña cada vez que puede, me acompaña. O sea que no tengo ahí quien me ayude para quedarse. Se levanta nomás conmigo tempranito, ¿cierto, Lu?
4: Sí.
3: Así que
0: yo te deseo un buen turno, le deseo a las dos un buen turno.
3: Muchas gracias.
0: Bien, lindo fin de semana. Estamos al aula. Yo ahora tengo que pescar, tengo que ir a llenar el estanque del auto.
3: Mira.
0: Ir a lavarlo. Y moto.
3: Moto, ¿a dónde te vas?
0: Me voy para una ciudad que está el toro.
3: Ah, ¿en serio? Mira, ¿te vienes para Osorno?
0: Sí, voy por Osorno un ratito.
3: Mira, qué maravilla.
0: Sí. Por acá dice, chao Luchito, que tengas. Llegue bien. Amigo, estoy en mi casa, David. No voy a llegar a mi casa nuevamente.
3: No.
0: Oye, saludos para el Remy que está, dice, en Estocolmo de parte de David. Un saludo grande para el que está haciendo patria allá en otro país. Mira.
3: Sí, a mí me gusta porque podemos enviar un trocito de Chile para allá a través de la radio. Qué
5: bueno,
3: lindo.
5: Bueno, pues Carito, andáis con tu hija.
3: Hola, mi querido Black Dragon. Me he acordado tanto de ti porque no he podido escuchar todavía el tema, pero hoy día sí que sí me doy el tiempo de escucharlo.
0: Está enviado por acá, Carito, ¿no?
3: Sí, está. Oye, y si lo ponemos igual nomás, ¿se podrá?
0: A ver, pero el que lo envía acá,
3: mira,
0: inmediatamente.
3: Si está. Yo te lo a ver, ¿dónde está Black Dragon aquí? Espérame.
0: Es que no lo pillo, mira.
3: Aquí está, no, este no. Este es Remy.
0: ¿Cuál es?
3: ¿Dónde está Black Dragon? ¿Te envió audio, no? ¿Mensaje de texto? ¿Mensaje de audio?
0: A ver.
3: David, Érico, Jaime.
0: ¿Dónde
3: pucha,
0: está?
3: ¿Dónde está?
0: Acá está.
3: ¿Lo encontraste?
0: Luchito, aquí, mira. ¿Cuál es? No lo pillo.
3: Pucha, oye, Black Dragon, envíanos un hola o un sticker para encontrar el número.
0: No, es que aquí pillé el número de Black Dragon, pero no pillo cuál es la canción.
3: ¿Cuál es? ¿Cuál es? Muéstramelo aquí en el... Para que yo lo busque aquí.
6: Barra fue alto.
3: Ese.
0: ¿Ese?
3: Ese.
0: ¿Ese era o no?
3: Ese es.
0: Ese.
3: Ya. Esas son creaciones de él. A ver, dale un poquito.
0: Lo tengo que sacar. El lunes, sin falta, lo tocamos en la radio. ¿No?
3: Ya, a ver, ponele un poquito.
0: A ver. A ver.

0: sí. Carito, yo me voy.
1: Ya. Oye, muéstrame aquí. ¿Dónde está el tema para poder escucharlo aquí por interno?
0: Está. Aquí. Mira, te lo envío inmediatamente.
1: Ya.
0: Va, mira. Ahí le ponemos. Le vamos a poner un 0-0. Y ahí está. Ya, yo me
1: excelente.
0: Voy.
1: Excelente.
0: Bien, buen fin de semana. Me voy con Azúcar Moreno.
1: Con Azúcar Moreno. Solo se vive una vez. Solo se vive una vez. Oye.
0: ¿Viste un eslogan de una radio?
1: Sí. Sí, solo se vive una vez.
0: Sí, se me acuerdo. Una vez. Ya, me voy. Que estén bien. Lindo fin de semana.
1: Igual, cuídate.
0: Hablamos,
1: mucho.
0: Un besito.
1: Ya, beso. Chau.

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a mover. Mueve, mueve tu cintura, mueve. ¡Qué maravilla! Día sábado, qué entretenido. Tenemos dos horitas para pasarlo bien rápidamente. Un abrazo pero enorme, enorme, enorme, enorme para todos ustedes que están en sintonía de la radio. Y por supuesto, que estemos todos espectacular este día. Las lluvias no van a parar, lo sabemos, pero de todas maneras le vamos a poner todo el ánimo y toda la fuerza para que este día sea entretenido, para que nos preparemos ya para el almuerzo, para que nos preparemos para un ratito más, para ver qué nos vamos a organizar, qué panorama vamos a generar para el día de hoy. Pasarlo lindo, hacer algo entretenido en familia. Quiere hacer algo entretenido en familia, con su pareja, con sus tatas, con la mamá, con el papá, con todos. Un abrazo, pero enorme. Mueve, mueve, mueve, mueve, mueve. Muévete a mover la mañana. Ya. Ahora sí que sí.

0: fue anoche? ¿Saliste de carrete? ¿Tuvieron alguna celebración familiar o no? ¿Cómo vienen hoy? ¿Vienen de caña o vienen con caña? Muy bien.
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0: Y si no tuvo panorama de día viernes, va a tener panorama de día sábado y lo va a pasar espectacular. Prográmese nomás, porque los sureños salimos, llueva, truene, haga frío, de todo. Nos movemos igual. Y por eso, un abrazo enorme, enorme para ti y para todas las personas que están en sintonía. Para todos los que están en el transporte de aplicación, he conocido mucho Uber InDriver estas últimas semanas. Así que un abrazo para todas las personas que están en sintonía, con los cuales nos hemos ido conociendo y conversando durante los días. Así que un abrazo gigante, gigante para todos ellos que están ahí, siempre ahí, conectados totalmente. Que tengan una mañana linda. Para los que ya amanecieron, que hayan despertado bien, me parece muy bien. Un saludo muy grande para todos nuestros amigos que están en la locomoción colectiva, mayor y menor, en los negocios, en las empresas, en las ferreterías, en las panaderías, en el transporte de la locomoción colectiva menor. Para todos, un abrazo gigantesco. Vamos con todo, así que muévase. Si quiere ahora levántese, ordene la pieza, saque los cachureos, aproveche de sacar lo que ya no le sirve, revise el closet, no tenga ropa guardada de mucho tiempo, porque esa ropa estanca las energías, ay, las buenas energías. Saque lo que ya no ocupa, deje lo justo y necesario, un par de jeans, una tenida formal, una buena parca y sería. Vamos con todo, mueve esta mañana de día sábado, aunque nos va quedando poquito ya, porque ya nos vamos a la tarde. Sí, y ya nos vamos a la tarde en un ratito más. Un abrazo, pero enorme para todos ustedes en esta mañana. Vamos con todo, si no, ¿pa' qué? Muévase, mueva la energía, mueva el corazón, levante la alegría, levante todo. Un saludo para Mauricio Eduardo, que me trajo hoy día. Saludos para Emilio, saludos para la Jime. Saludos para Rubén, saludos para Pajarito, saludos para John Wick, saludos para el Petaca, saludos para los sapos que están en los paraderos. Saludos para Ciudad Limpia, para todos, un abrazo grande. Vamos a seguir con la música en punto 7, porque por aquí, ¿qué me dicen? Ay, ¿en serio? ¿Te gusta mi boca? Ay, qué emoción. Me gusta tu boca.

0: ¡Qué lindo! Llegaste tú. Ese amor que nace en la primavera, en el invierno, el verano, en el otoño, en cualquier momento. Para todos los que ha llegado esa persona que les llena el corazón, un abrazo grande y disfrútenlo al máximo, al máximo, al máximo. Ahora sí les voy a contar, algo importante. 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Y la cintura, moveré, mueva las caderas, mueva la cintura, mueva tú. El día de la alegría, alégrese, alégrese, alégrese, alégrese. Hay que alegrarse con todo, con todo. Y por eso, si usted va a viajar, va a salir, hágalo con calma, tenga precaución al conducir. ¿Sabes qué? 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Y un saludo para todos los que están en ruta por ahí. Los que están trabajando tempranito. Los que tuvieron que arreglar los vehículos. Todos, todos, todos. ¿Quién suena el teléfono? ¿Quién llama por ahí?
1: Hello.
0: Hello. Ah, eres tú, WhatsApp. Buen día, buen día, buen día. You know, baby. Hello, hello, hello. Tremenda mañana. Lluviosa en la región de los lagos, de los ríos. Ay, ay, ay. Pero con todo el ánimo. El día de la alegría, el día de la felicidad. Vamos a revisar por ahí rápidamente qué se nos viene. Lo que sí, yo les voy a dar. Tenemos 2 horitas, ya nos va quedando 1 hora y media, nomás que se pasa tan rápido la mañana. Yo hoy día les voy a hacer la siguiente pregunta, pero me lo tienen que decir.

ojalá en una palabra o en una frase. Esa va a ser la dinámica de hoy. A usted, ¿cuál ha sido su mayor felicidad en la vida y su mayor alegría? Ahora, sabemos que la mejor siempre ha sido cuando nacen nuestros hijos, cuando las alegrías de ellos son nuestras. Pero ahora usted céntrese en usted. Yo, por ejemplo, yo, Carolina Collao, o sea, soy referente como para dar, autorreferente, pero para dar el ejemplo. ¿Qué es lo que más a usted lo ha hecho feliz o la ha hecho feliz hasta el día de hoy? Haber conseguido algo, una casa propia, haberse recuperado alguna enfermedad o algún accidente que haya sido llevadero en la vida. Eso, ¿qué lo hace o la hace feliz a usted hasta el día de hoy? En este día sábado 1 de agosto, ¿qué lo ha hecho o la ha hecho feliz hasta el día de hoy? Y la otra pregunta, ¿les digo o no les digo? No, solo esa pregunta, ¿qué lo ha hecho feliz? Primero que nada, hoy día tenemos algo que agradecer, pero en una sola palabra. Usted me escribe ahí o me envía un audio que diga vida, amor, cariño, empatía, eso, ¿ya? ¿Qué lo ha hecho, qué es lo que agradece el día de hoy? Mi casa, dormir calentito o calentita, tener un techo del cual cobijarse, una frase cortita, pero tiene que ser un audio, ¿ya? Y después me dicen cuál ha sido su mayor alegría hasta el día de hoy. Las mayores alegrías ya sabemos que son los hijos, así que esa la vamos a dejar fuera hoy. Otra parte de esa. ¿Cuál ha sido su mayor alegría?

0: ¿cuál ha sido su mayor alegría y qué agradece? Vamos, partimos. Los saludos y todo lo demás también. Jaimito, buen día.
1: Sí, buenos días, carito. Acá reportándose Jaimito, 10.1. Un abrazo. Y a tu bebé, igual un abrazo a la Luciana.
0: Gracias, Jaimito. 10.7. Un sticker para el...

0: día. Quiero dejarle un saludo. Ya, pero después nos vamos con los saludos románticos. Vamos ahora con... Después vamos, Natalia, con el saludo para John Wick. No te preocupes, pero ya vamos. Ay, mira, aquí está la Yasnita. Te vas al cajón del Maipo, pide tu Uber con Yasnita, porque con otros terminas en la nieve, con frío y sin señal. ¡Ay! Yasnita hermosa, me encantó. Está pero buenísimo. Lo vamos a dejar guardado al tiro. Tengo que subir todas las fotos, chicos. Estamos un poquito atrasados con las fotos, pero ya vamos. Saludos para Francisco, que me envía unos stickers del patrón del pan. Saluditos para Antonio, que anda por ahí en una botica. ¡Ay! Buen día, buen día, buen día.
1: Saludos, Cita Caro.
0: Hola.
1: Aquí escuchándola ahora, un fanático de su radio.
0: Nana.
1: Acá el pionero del InDriver. Muchos cariños. Que tenga una excelente mañana.
0: ¡Emilio, qué sorpresa! ¡Qué lindo! ¡Me encantó! Emilio, cuando me vio, dijo, tiene la pura cara y cuica. No sabía que era nada desordenada, totalmente. ¡Ay, qué vergüenza! ¡Qué lindo, Emilio! ¡Qué bonito tu mensaje! Pero de verdad que muchas gracias.
1: Saludos, Cita Caro. Aquí escuchándola habrá un fanático de su radio.
0: Nana.
1: Acá el pionero del InDriver. Muchos cariños. Que tenga una excelente mañana.
0: Emilio, un abrazote grande, grande, grande, grande para ti, pero con todo el corazón. Que tengas un día maravilloso, espectacular, y que todas las personas que se suban a tu vehículo se suban siempre con la mejor onda, la mejor sintonía y con toda la buena vibra. Me encanta.

0: Seguimos. ¿Qué tenemos por aquí? ¿Quién se viene? ¡Ay, se viene él! ¡Naná! Y un abrazo grande para nuestro amigo que está haciendo patria por allá en Estocolmo. ¡Qué maravilla! Imagínese la valentía de irse. Yo en algún momento lo pensé, pero por circunstancias de la vida me quedé aquí y estoy muy feliz de haberme quedado. La vida me ha dado muchas cosas bonitas. Remy, un abrazo muy, pero muy grande para ti. Hola, Carito, buenos días para ustedes. Acá disfrutando del sol. Oye, tiene una foto maravillosa, la vamos a subir ahí. Disfrutando del sol y la tarde con tu excelente programa del día sábado, preciosura. Un abrazo grande para ti también. Abrazos, buen programa y saludos a todos los auditores desde Suecia, Estocolmo. Y dice, ¿cómo dice? Y seguimos, ¿por dónde? Mi ratoncito que me ayuda, ratoncito, búsquelo. Se nos perdió. Ya, no importa. Mientras la buscamos por aquí, seguimos saludando a nuestros amigos. Vamos nomás, saludando. ¿Dónde está? Aquí está, pues.
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2: Hello.
0: Hey, what's up? Ya, apúrate nomás que estamos atrasados con la hora, WhatsApp. Jennifer, hermosa. Ella es una magnífica. Y es magnífico que ella sea magnífica. Ahí vamos pasando, Violita, ¿o no? Buenos días, Carito. Saludos a los colegas Felipe y Steffi, que están con todo el power escuchando la punto 7. Nosavo, me encanta Nosavo. Esa canción la encontré una letra tan profunda, impresionante. Me encanta. Margot, un besito muy grande para ti y también para Felipe y Steffi. Pónganle bueno nomás, cabro, pónganle bueno. Oye, Margot, a Felipe y a Steffi también le ha pasado que cuando van a la ferretería de
3: Los Magníficos
0: le piden ahí, tiene el cosito que va por aquí, por allá. Ay, ahí me cuenta. Saludos para Felipe, para Steffi y también para Jennifer Bastidas. Vamos con todo en esta mañana de Punto 7, nos va quedando poquito. Ay, ay, ay. Hola, Carito, que tengas un hermoso día. Hola, Margot, preciosa, un beso enorme para ti. Besitos para tu nietecito, para Agustín. Un besote, pero enorme para él. Que tengan un día hermoso, maravilloso, lleno de todo lo mejor. No tan solo ustedes, sino que todos. Alegren los corazones para nuestro amigo que la estaba pasando mal ayer por una pena de amor. Que se alegre nomás, que se alegre. Que la vida es maravillosa un ratito nomás. Igual nos pasa de repente que nos da pena. Pero ya, vámonos más. Y saludos para todos nuestros amigos que en este momento están en distintos lugares de Osorno. Saludos para la Villa Atlántico. Por aquí me dicen también. Margot, un besito grande para ti. Villa Atlántico presente. Hola, Carito, me dice la Andrita, vamos a un campeonato de judo. ¿Y por qué no me avisó antes para haberlo subido al Instagram de Punto 7? Tienen que informarme, el deporte es fundamental. Así que envíenme la información de todo para que los podamos apoyar y también subir la información al Instagram de Punto 7. ¡Robertito!
4: Buenos días, señorita Carito, aquí reportando sintonía en el trabajo, como todos los días, escuchando la buena música, la gran compañía y la chispeza de la señorita Carito. Que tengan bonito turno, señorita Carito, junto a su hija.
0: ¡Ay, gracias, Robertito!
4: Señorita Carito, a mí lo que me hizo feliz y todavía me tiene feliz, muy feliz, muy feliz, es el haber sido abuelo. Qué lindo, señorita Carito. Es una cosa maravillosa. Muy, muy, muy lindo el ser abuelito. Eso me tiene muy feliz a mí.
0: Qué bonito, Robertito, me alegro. ¿A usted qué lo hace feliz o qué la hace feliz? Robertito, yo creo que Robertito está más feliz porque ahora le van a decir abuelito. Nanay, Robertito, ¿qué lo hace feliz a usted? ¿Qué la ha hecho feliz? vamos a dejar en los hijos, sabemos que son lo más maravilloso que tenemos en la vida. Pero ¿qué otra cosa, aparte de aquello, a usted la ha hecho o la ha hecho feliz? Cuéntenos, cuéntenos por aquí. Y vamos compartiendo y vamos a ver ahí así como, ¿sabes que a mí también me pasó? Sí, tiene razón. Y así, de alguna forma, vamos haciendo conscientes algunas cosas que se nos quedaron por ahí en el camino también. Saludo para todas mis tocayas que están en sintonía. Para todas las Carolinas. Los carolinos también. Que están por ahí. Vamos a la música, sí, vamos al... No, me van a retar, ya. Vamos, vamos, que se nos pasa la mañana. Vamos rápidamente. Ay, no, no voy a decirle ahora. Vamos a ir a una pausa comercial chiquitita, ya. Una pausa comercial muy pequeñita y vamos a volver inmediatamente a la compañía de Punto 7 y, por supuesto, a la compañía de ustedes, que es la más importante. Un beso enorme. Recuerde, más 56-642-21-7191. ¿Y con quién nos vamos, ratoncito? ¿Con quién nos vamos? Ya, vamos nomás. Te quiero enamorar. ¿Podré lograrlo? ¡Ay, te quiero enamorar! ¡Timbalada! ¿De qué novela era esta canción? Te quiero enamorar, Timbalada. Y la escuchas aquí.

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3: Llegamos. ¡Ay! Vamos con esta canción. A mí me, bueno, menos mal estaba en pauta. A mí me encanta, así que vamos todos. ¿Usted qué se tatuaría? Yo no tengo tatuajes, no me tatuaría por ahora, no lo sé más adelante. Porque siempre sabemos hoy, pero mañana, hoy, podemos programar muchas cosas, pero no sabemos. Así que, vamos a cantar, tatu, te zúmbale primo. Pero ¿sabés qué? Igual te llevaría tatuado, no en la piel, pero sí en el corazón. Ay. Si usted tiene tatuajes, se tatúa, bueno, después hablamos de los tatuajes, ya, pongámosle nomás. Lo estoy pensando.
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3: Sí, pero lo estoy pensando.

0: ¿Cómo? ¿Y quién me está hablando por ahí? Ay, caballero, no me hable así, pues. No. No, pues. Ay, yo iba a cambiar, pero no me hable así. Mire que yo no le entiendo nada de inglés, yo no sé qué me está diciendo. Pero como me habla despacito. El día de la alegría, vamos, que hay que alegrarse con todo, si no, ¿para qué? Vamos, para los chicos que están ahí en la ferretería, es magnífico poder leer sus mensajes a esta hora de la mañana. Saludos para Felipe, para Steffi y para Jennifer. Un besote, pero grande. Muchos besitos para David Nanay, que me encanta. Animarse. Ahí sí. Ya. Ratoncito, ¿usted me ayuda con el WhatsApp a esta hora de la mañana? Ya pues, búsquelo nomás. ¿Cómo? ¿No lo encuentra? ¿Pero cómo lo va a encontrar? Tiene que encontrarlo por ahí. ¿No lo encuentra? No, ¿cómo no lo va a encontrar? ¿No lo encontró? Oh, ahí sí.
1: Hello.
0: Saludos para Panchito Wenchuan. Saludos para el Petaquita que está por ahí. ¿Cómo estás, Petaquita? Buen día. No me borren los mensajes, ¿eh? Mire que a mí me da tic nervioso. Por favor. Ya, vamos rápido ahora con el mensaje de Natalia para John Wick. ¿Dónde estaba la Natalia? Si se me pasa algún WhatsApp, por favor envíen una carita, entonces así el WhatsApp sube y yo puedo revisarlo. Aquí está la Natalia. Ya, vamos ahora. Ya, bajemos un poquito la intensidad, de a poquito. Vamos a buscar por aquí, porque yo les voy a contar que Natalia y John Wick son una pareja que empezaron hace más de un año, parece, chicos, si no me equivoco, y ellos están siempre conectados desde que empezaron como que no quería la cosa, como que sí quería la cosa, y después se fue solidificando a través del tiempo. Y siempre se van expresando su cariño a través de la radio. Así que ahora le vamos a enviar el mensaje que siempre le envía Natalia a John Wick. Vamos a ir ahí con todo, así que le vamos a poner un poquito de romanticismo de fondo. Y le vamos a enviar el mensaje. Esto es de Natalia para John Wick. Yo solamente lo voy a leer, ¿eh? No es que yo esté enviando el mensaje. No, olvídenlo. Es de parte de Natalia para John Wick. Donde Natalia nos dice... Quiero dejarle un saludo a mi hombre, que lo quiero mucho y amo mucho. Él sabe que desde que llegó a mi vida, todo tiene sentido. Te amo. Con la fuerza del cielo y del universo. Y a pesar de quererte tanto y con todo aquello, siento que es poco. Tus ojos de alguna forma me transportan, me calman, y tu sonrisa es mi razón de vivir y lo que me alegra la vida. La verdad, no necesito promesas, tan solo pequeños detalles que me llenan en la vida. Solo necesito tu amor sincero, cada día. Es importante saber que el amor verdadero no se busca, se encuentra cuando menos lo esperas. Muchos besitos y abrazos para... Lindo, Natalia. Muchos besitos y abrazos para John Wick de parte de Natalia. Y me dice Natalia por aquí decirle que ya queda menos para mañana, que mañana es una fecha especial porque mañana cumplimos nuevamente un mes más juntos. ¡Qué bonito! Me gusta. Es importante acordarse de las fechas, ¿o no? Yo creo que voy a tener que hacer una evaluación, oye. Sí. Don Érico, buen día.
1: Y por supuesto, a la compañía de que la más importante.
2: Hola, si está Carito aquí. Voy del ratito de mi amigo el pajarito.
0: Mira el pajarito.
2: Apuradito. Va volando a toda velocidad.
0: Ay, tiene un pájaro.
2: Y bueno, voy a contarle una tallita de Richard.
0: Ya.
2: Me tomó un matrimonio a domicilio.
0: Ya.
2: Y me suben, echan sus cositas al auto. Y cuando llegamos a destino, el caballero se dio cuenta que se había subido solo, sin la señora. A la señora le dejó olvidar el súper.
0: Manzaca.
2: Que esté muy bien, cita Carito, y saludo a su pequeña hija y buen fin de.
0: Mira, oiga, mansa embarradita que se mandó el caballero, yo creo que a muchos les ha pasado, ¿eh? Pero ¿cómo se van a olvidar de la señora, pues? Que la van a dejar ahí con las cosas del supermercado, con el carro y se suben solo. Eso habla de que no se preocupan, ¿ah? ¿Eh? No, qué tremendo. Oye, qué tro.
2: Carito, respecto a tu pregunta.
0: ¿Ya?
2: Mire, yo siempre tenía el sueño de conducir, porque yo, como usted sabe, yo era del campo, del sector
0: sí,
2: de Nochaco.
0: Sí, me contó.
2: Saludo a las personas de Nochaco, Calpura, Pichil, todos esos lados. Era aprender a conducir. Y aprendí a conducir, y yo siempre soñaba con manejar un camión, manejar un bus, pero yo siempre manejaba la garrocha, los bueyes, manejaba el arado, manejaba las carretas.
0: ¡Ah, qué lindo!
2: Y fue obtener primero la licencia clase B y después la profesional. Así que, chiquillo, las metas uno tiene que ponérselas y para poderlas lograr. Y en algún momento de la vida uno las logra. Yo hace poco logré un sueño que tenía de manejar un camión grande y hace 2 años atrás fui con mi hijo de Puerto Montt a Santiago y trabajando juntos los dos, porque pocas veces ya eso se da. Ya así te agarito y bendición y para adelante, porque para atrás ni para tomar y pum.
0: Exactamente.
2: Chao y buen turno a todos los coleguitas de todas las líneas.
0: Lindo, don Eric, un besito pero muy muy grande para usted. Muchos besitos. Me dice pajarito por aquí. Aquí estoy. Saludos a mi amigo Érico. Sí, lo vi, dice, me crucé con él en Bilbao. Mira, pajarito, ahí anda pajarito. Vamos rápidamente a saludar a nuestros auspiciadores para que no se nos pase nada por aquí. Ah, no, vamos bien. vamos bien. Excelente. ¿Quién más tenemos por aquí? A ver. Buen día. Oye, el petaquita, que no me borre los mensajes, por favor. Mire que yo aquí me quedo pensando, ¿qué habrá dicho? Ay. Me dice John Wick. Hola, cita Carol. Espero que esté muy bien. Saludos y besitos. Quería darle un gran saludo a mi amada Natalia. Le ponemos música sexy. Vámonos más con la música sexy. Quiero enviarle, de parte de John Wick, un saludo a mi amada Natalia, que mañana cumplimos un mes de pololeo, que me siento tan feliz con ella, que me alegra los días. Mi chiquitita hermosa, mi bebé linda, que la amo mucho. Que más ratito nos veremos, mi querida y amada Natalia, y que no tengo palabra para explicar lo que siento por ella. Tan solo decirle que la amo. Saludos a mi bebé y también muchos saludos para usted, Cita Carol.
3: Cita Carol, mi mayor alegría fue conocer a la persona que me ha hecho feliz todos estos días todo este año, que mañana cumplimos un año de estar juntos.
0: ¡Ah, mañana es el año!
3: Esa es mi mayor alegría y felicidad.
0: ¡Qué lindo!
3: Estar con ella, con mi chiquitita, en los momentos malos y buenos. Eso me ha hecho tan feliz, para estar con mi chiquitita. ¡Aquí yo voy, voy, voy, voy, voy, voy, voy!
0: ¡Qué lindo, John Wick! Me alegro, pero muchísimo, muchísimo. ¡Qué cosa más bonita! Por aquí tenemos a quien, a ver... Antonio, que nos había enviado un mensaje. Antonio, no me borres los mensajes, de que a mí me da tic, me da tic, me da tic. Oiga, no me los borres. ¿Por qué borran los mensajes y los envían? ¿Ve que me hacen rabiar?
4: Nada, no me hacen rabiar.
0: Día de la alegría. Saludos para David. David me dice por aquí. Buenos días, cita Carolina. Mi mayor alegría es que Dios haya dado una segunda oportunidad de la vida a sanarme de mi cáncer. Todavía estoy en el proceso. Qué maravilla, David. Esa sí es una de todas las alegrías, también es una tremenda alegría. Y te felicito, porque muchas veces cuando uno se enferma, lo que más necesita uno es estar bien, harta alegría, y también estar consciente de que hay que sanar, hay que seguir para adelante. Y a usted la vida le dio una segunda oportunidad. Así que vamos por esa segunda oportunidad a disfrutarla, pero con todo. Con todo, con todo, con todo. Con todo, sino para qué. Si está en proceso, va a salir todo bien. Confía en el proceso. Confía en el proceso. Besitos para todos y abrazos a todos los puntos 7 y para el amigo Remy, que está en Estocolmo, de parte de David de Osorno. Muy bien. Luis de Purranque, saludos a Purranque. ¿Cómo amaneció, Luis? ¿Cómo está de ánimo? Yo espero que muy bien. Hola, Carito, buenos días. Ando buscando trabajo. Tengo licencia de conducir clase A4 para camiones. Oiga, si tiene clase A4 es para camión, para transportar camiones, o sea, para conducir camiones sobre 3.500 kilos. Así que ya lo sabe, si usted necesita un conductor con licencia A4, nos avisa, por favor, para que nosotros le avisemos a Luis, que anda buscando trabajo de conductor y tiene licencia A4. Luis, me imagino que tienes también licencia A1, A2. Sí. Sí, porque para tener la A4 tiene que tener la A1 y la A2, pues. Un abrazo, Luis. Ahí vamos a estar compartiendo el mensaje igual dentro de la semana, ¿ya? Mi querida Margot, besitos, besitos, besitos, besitos grandes para ti. ¡Mua! ¿Qué me dice Lilian por aquí? Lilian, buen día, saludos a Santiago.
5: Hola, Carito, ¿cómo está? Por aquí, Lilian, trabajando. Ya pronto vamos a salir a caminar con la señora Natacha. Ah.
0: Ya.
5: Y vamos a ir a comprar algo de almuerzo, porque para variar hoy día no traje nada.
0: ¡Oh, Lilian!
5: Que tengan todos un lindo día por allá. Yo andaba paseando por Puerto Montt, Carito. perdón.
0: Ya.
5: Andaba saludando a mi amigo Andresito.
0: Está bien,
5: pero ya volví, Lilian. Ya volví. Un besito grande para usted y para toda la gente también linda de Osorno. Yo soy un 7, ¿y tú?
0: Un 7 también. Lilian, escuchando cualquier punto 7 es un 7. Sí, eso es lo mejor. Ya saben, está a punto 7 Puerto Montt. Andresito está ahora ya en Puerto Montt. Está en Puerto Montt ahora, Lilian, me imagino, sí. Así que un besito muy grande para Andresito, que está en Puerto Montt ya a esta hora. Un besote enorme para todos. No, Lilian, las punto 7 somos todas una sola. Pueden ir pinchando, picando por ahí por cualquiera de las punto 7. Estando en punto 7, maravilloso. Y un saludo igual para todos los colegas de todas las punto 7 de las distintas ciudades. Oye, se nos va la hora ya, rapidísimo. Vamos con el último mensaje y nos vamos al boletín informativo de punto 7 y retomamos todos los mensajes de WhatsApp. Un besote enorme. Lilian me dice, Carito, yo soy a la antigua, no me gustan los tatuajes. Mira, yo la verdad tampoco, pero es que hoy, porque a veces uno dice, no quiero esto, o sí quiero esto, y después al otro día uno dice, ¿sabe qué? No, la verdad, no quiero nada. Ay, por ahí van cambiando las cosas. Uno nunca sabe. Pero sí, hay que mantenerlas en el tiempo, lo que usted quiera, obviamente, y lo que a usted le guste.
4: Vamos a seguir con la música. Bailando en esta mañana, en este día de la alegría. ¿Cuál ha sido su mayor alegría? Vamos a la música, una canción. Nos vamos a la pausa comercial pequeñita y regresamos ya con el boletín informativo de Punto 7. ¡Ay! ¿Qué hizo? íbamos tan bien. Bueno, esa es la autenticidad, lo real, lo que hay. Póngale, ya se viene el boletín informativo de Punto 7.

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0: ¿Sabían ustedes que esta canción de Pitbull marca por ahí una etapa súper importante de su vida? ¿En qué sentido? Porque Fireball, que es una bola de fuego, esta canción es de fiesta, de celebración, de diversión, de confianza y también de éxito. Esto hace que él, por ejemplo, dice, las personas hay que llenarse de energía. Estamos llenos de energía, estoy lleno de energía. Soy una bola de fuego, somos todos una bola de fuego hoy día. ¿Qué nos invita a esto? A bailar, a disfrutar de la vida y no preocuparse por las opiniones de los demás. La letra también incluye esta referencia a la fama que él ha tenido, la seguridad que es fundamental. Así que vamos con eso, seamos todos hoy una bola de fuego. Pasémoslo bien, bailemos, disfrutemos la vida. Usted cuando diga I'm a fireball o diga soy una bola de fuego.

ya baile nomás. Los chicos que están en la ferretería, los que están en las cocinerías, los que están en los puestos de venta, para todos ustedes, baile nomás, contágiese la buena onda. Vamos, somos todos una bola de fuego. Vamos con todo, si no, ¿para qué? Alegremos la mañana. Préndase nomás. Póngale con todo, con todo, con todo, con todo, con todo.

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4: Damos inicio a la revisión de noticias a través del boletín informativo de Punto 7, cuando ya son las 12 del día con 8 minutos.

0: La Dirección Regional del Servicio Nacional de Prevención y Respuesta ante Desastres, SENAPRED Los Lagos, en coordinación con la Delegación Presidencial Regional, declararon el viernes alerta amarilla para la provincia de Osorno debido al aumento de los caudales de diversos ríos, medida que regirá desde este 31 de julio y se mantendrá vigente mientras las condiciones hidrometeorológicas así lo requieran. De acuerdo con el informe técnico, las estaciones, bien digo, hidrométricas del río Damas en Tacamó y del río Rahue ante la junta con el río Negro alcanzaron el umbral amarillo, lo que implica la posibilidad de desbordes. En tanto, los ríos Negro en Chahuilco, Rahue en Forrahue y Pilmaiquén en San Pablo permanecen en umbral azul, por lo que continúa bajo vigilancia debido al incremento de sus caudales. Ante este escenario, el delegado presidencial provincial de Osorno, Alejandro Revein, encabezó el COGRID, instancia en la que se coordinaron acciones preventivas y se dispuso el despliegue de recursos para enfrentar una eventual emergencia. La situación también mantiene una alerta al sistema educativo. En la comuna de San Pablo, 6 establecimientos particulares subvencionados continuaron con sus clases suspendidas debido a la contingencia provocada por el río Bueno, que mantiene en alerta roja. En paralelo, la Dirección Provincial de Educación de Osorno evaluará durante el fin de semana la eventual suspensión de clases en otros recintos, mientras las autoridades continúan monitoreando posibles remociones en masa y la evaluación de precipitaciones.
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0: Continuando con las informaciones, la comuna de San Pablo continúa siendo el punto más complejo de la provincia de Osorno tras el paso del sistema frontal, con más de 80 familias aisladas, principalmente en los sectores de Los Juncos, Cofalmo, debido al desborde del río Bueno. Así lo informó el delegado presidencial provincial, Alejandro Revein, quien explicó que en el último COGRID comunal, junto con SENAPRED, se evaluaron las situaciones y se coordinaron acciones preventivas. La autoridad señaló que durante el viernes, la Dirección General de Aguas se encuentra inspeccionando el sector para determinar el impacto de la crecida del río, recordando que la zona ya enfrentó una inundación de gran magnitud en el año 2013. En ese contexto, indicó que se mantienen coordinaciones con SENAPRED para disponer de vehículos anfibios y ejecutar evacuaciones preventivas si las condiciones así lo requieren, especialmente en favor de personas con enfermedades crónicas. Asimismo, se trabaja en conjunto con la Delegación Presidencial Regional de Los Ríos para facilitar eventuales traslados tanto hacia San Pablo como a la comuna de La Unión. Respecto a otras comunas de la provincia, se explicó que la activación de recursos extraordinarios va a depender mucho de la información que se entreguen desde los municipios y los acuerdos con el principio de escalabilidad establecido por la normativa de SENAPRED. En el caso de Osorno, se señaló que los puntos críticos reportados por la comuna están siendo atendidos por equipos municipales, mientras que en sectores como Pichil continúan los trabajos coordinados con la Delegación Presidencial y el municipio para la limpieza de una fosa séptica, a la espera de una solución definitiva. Como parte de la respuesta a la emergencia, las autoridades mantienen un monitoreo permanente de la evolución del sistema.

0: Y nos vamos ahora con otras informaciones porque la construcción del puente Chacao alcanzó un importante hito al complementar los tres pilares principales que sostendrán la estructura sobre el canal de Chacao, registrando un 66% de avance. Ahora las obras se enfocarán en la instalación de cables durante el año 2027 y el montaje de los tableros metálicos en el año 2028 con una inauguración proyectada para octubre de ese año. El viceministro de Obras Públicas y Transporte, Luis Grang, destacó que la seguridad será prioridad en la próxima etapa de la instalación de cables. En tanto, el delegado presidencial provincial de Chiloé, Fernando Borges, subrayó el impacto social de la obra, que mejorará la conectividad del archipiélago y facilitará el traslado de pacientes desde las más de 40 islas habitadas. Desde el consorcio Puente Chacao informaron que la fabricación de los cables principales en Corea del Sur presenta un 50% de avance, mientras que los segmentos del tablero metálico alcanzan un 25%. Además, las sillas de acero fabricadas en Italia comenzarán a llegar al país en el mes de septiembre. La mega obra contempla una inversión cercana a los 1.000 millones de dólares.
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0: Finalizamos con las informaciones del boletín informativo de Punto 7 y, por supuesto, como siempre, invitados a seguir en sintonía de la radio.

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0: vamos con todo, con todo, con todo, con todo. Si no, ¿para qué? Uy, tengo que contarles algo. Sí, porque todas las mañanas también tenemos que saludar a nuestros auspiciadores que nos acompañan todos los días. Y por eso, ya a esta hora, yo le voy a contar algo importante. ¿Tienes tos por ahí? 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
1: Fireball.
0: Fireball. Vamos rápidamente al WhatsApp para que no se nos quede nada aquí en el camino. No, no se nos puede quedar nada, nada, nada. Vamos, vamos, vamos. Buen día, buen día. No, ya pasamos la brecha del mediodía. Y ya son las 12:20, pero ¿cómo se nos va? Ay, nos va quedando tan poquito. No importa, no importa, no importa, no importa. Vamos igual hacia adelante que hacia atrás, ni siquiera para tomar impulso. Pero sí, algo importante siempre es confiar en el proceso. Confía en el proceso. Eso le va a ir dando muchas respuestas también en relación a muchas cosas. Así que confíe nomás en el proceso. Dele nomás, yo aquí lo tengo. Ah, en el Insta, es que me dicen por aquí. No, si hicimos una transmisión por TikTok y por Instagram podremos... Ah, sí, en Instagram me encuentran como Carito Locutora 77. Y ya las 7. Carito Locutora 77. Y en TikTok me van a encontrar como Carito Locutora. Carito Locutora TikTok, Carito Locutora 77. Ya, en el Instagram. Vamos por aquí a ver si puede hacer. Ya, pero lo voy a ver en la canción mejor para que no perdamos tiempo, porque si no se nos pasa la hora volando. Mi querida Maritza hermosa, preciosa, ¿cómo estás? ¿Cómo va tu mañana?
2: Carito, carito, carito, que te queda poco, que te vaya muy bien a tu casita con tu hija. Ahí estamos hablando mañana, escuchando con Claudita en la radio 27 todos los días. Besito,
0: besito, bye, bye. Besito. Mañana, si no me equivoco, está Andresito para todo Chile. Así que les voy a consultar por interno y les voy a contar. ¿Cómo está? Ah, por fin. A ver, ¿qué nos dicen por aquí?
3: Oye,

0: Carito,
1: dígame.
0: John Wick tuvo un año, ¿no? Yo tuve 16.
1: Ah. Y tan justo.
0: Carito, ¿qué? Un saludo aquí a mi hermano Chapulín.
1: Al Chapulín.
0: Al que partió el chipote Sion.
1: Pocha, pero ¿dónde lo fue a dejar?

0: No, pues el chipote chillo no se presta. Oiga, Francisco, 16 años. Wow. ¿Todavía sí juntos o no? Ahí me cuenta. Bueno, si quiere nomás. Ya. Saludos para el Chapulín y saludos para el Petaquita. Un besito grande. Panchito, qué sorpresa.
1: Buenos días, carito. La pasaste piola, ¿eh? La mía cagadita que se mandó el caballero.
0: No dije nada, no alcancé.
1: Carito, yo voy saliendo recién a trabajar, mujer.
0: Oye, Panchito, no alcancé. Lo pensé, pero que alcancé a frenarme. Esa fue la mansa embarradita, pero bueno, ya. Fue.
1: Buenos días, carito. No, pasaste piola, ¿eh? La mía cagadita que se mandó el caballero. Carito, yo voy saliendo recién a trabajar, mujer.
0: ¡Qué bueno!
1: Ando buscando pasajeros, pero no se pillan ahí en los hornos, pero igual le vamos a seguir dando empeño porque hay una familia que sacar adelante, carito.
0: Sí, pues, déjale.
1: Manda un tremendo saludo a toda la familia .7 y también a la Lucianita. Carito, oye, ese caballero que olvidó a la señora, tiene que darle gracias que no olvidó las cosas, la señora puede volver sola, pero las cosas no.
0: No, por eso dije tremenda embarradita, tremenda, por eso lo pensé, dije, aquí no puedo. Soy una lady. No siempre. Oye, tremenda embarradita, pero ¿cómo se le va a olvidar la señora en el supermercado? Mansa embarradita esa. Me la llegan a hacer a mí, no viven para contarla. No es que no vivan para contarla, sino que simplemente... ¿Se imagina? No, qué tremendo, qué tremendo. No, es igual, es una humorada. O sea, que pasa por humorada también. Por Dios, como... Robertito, no me borre. Mire, me lleva 3 audios borrados. Es que recién voy llegando. Recién voy subiendo, voy llegando. No me borre, Robertito, los mensajes, pues. Mira, aquí me envía Emilio un sticker del bus a puerta. ¡Ah! ¿Te vas en bus, Emilio? Cuéntanos. ¿Vas manejando bus ahora? Oye, qué maravilla. 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

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Mi querida hermosa, preciosa, ¿cómo estás tú? Carito, esperamos que estés muy bien. Queríamos pedirte, si es posible, tu apoyo como agrupación Educan. Ay, si lo estuvimos conversando, Geraldine, en la semana y a mí se me pasó. Se me pasó, pero también lo estuvimos conversando. Estos son las vacunas a bajo costo, ¿ya? Esto es 2 de agosto. Mañana domingo. Lo voy a subir a los estados de WhatsApp igual para que lo revisen. Mañana domingo, ¿cierto? 2 de agosto, sí. Desde las 10 hasta las 14 horas en la sede de la Junta de Vecinos de Ovejería para que vayan a este operativo de vacunas a bajo costo. Lo importante es que tienen que llamar por teléfono al WhatsApp, reservan la hora, tienen que hacer reservar la hora con 3.000 pesos y usted ya puede llevar a su mascota sin problema.

0: Lo vamos a repetir nuevamente. Ay, tengo hartas cosas que subir a los estados de WhatsApp. Así que ya vamos. Toñito, Toñito lindo.
1: Hola, Carito. Muy buenos días. Un gusto saludarte allí. Y de acá, ya volviendo al supermercado del Paraíso, que ahí donde saqué la foto.
0: Sí, lo vi.
1: Y ya. Ahora me quiero ordenar un poco mi casa, lavar un poco de loza, hacer un poco de aseo, hacer fuego, porque mi socia anda en un curso de... no me acuerdo de qué era, pero anda en un curso. Así que yo ahora me hago cargo de la casa. Hoy anoche me tocó trabajar, hoy día salí a las 5 de la mañana y estoy ya acá. Ya por lo menos fui a comprar mis cositas que me faltaban y ahora empezaré a ordenar y a cocinar. Saludos, Carito, mucho cariño, fuerte abrazo, hartos besitos. Que tengas una linda jornada.
0: Lindo, lindo, mi Toñito. También les quiero enviar un aplauso grande y un saludo a un querido amigo de muchos años, amigo y colega también, a él y para toda su familia. Así que para Luis Altamirano, que viene de regreso desde Valdivia hacia Osorno. Luis Altamirano, que viene de Valdivia a Osorno. Un besito grande para ti y un abrazo enorme, enorme, enorme, Luisito. Nosotros trabajamos muchos, hartos años en una empresa. No puedo dar el nombre, porque si no, publicidad gratis. Nah. Trabajamos en una empresa donde se hacían socios del club, se hacían cursos de conducción, se arrendaban vehículos, se hacían inspecciones vehiculares. No, era entretenidísimo ese trabajo también, pero no tanto como este. Mi querido Toñito, ahora sí, volvemos con Toñito.
1: Se me olvidaba lo más importante. Hoy día, Toñito, quiero saludar a una personita muy importante.
0: ¿A quién?
1: Que está siempre al lado tuyo como locutora y está siguiendo los mismos pasos.
0: Mira, ¿cómo se llama?
1: Nada menos y nada más que mandarle un cariñoso saludo a la Lucianita desde acá, desde Calbuco. Saludos, Lucianita, besitos. ¿Dónde estará mi primavera? ¿Y a dónde estará el sol? Porque se raja lloviendo acá en Calbuco.
0: ¿Te faltó el verso?
2: Gracias, Toñito. Saludos de Osorno.
0: Naná y mi Luciana. A ver, ¿cómo dijo Toñito?
1: ¿Dónde estará mi primavera? ¿Y a dónde estará el sol? Porque se raja lloviendo acá en Calbuco.
0: Salió verso sin mayor esfuerzo. Si no hubiera querido, no hubiera salido. Ay, ay, ay. Mi querido Giovanni. Giovanni, aquí estamos acompañándote siempre. Buenas, buenas. ¿Cómo va la mañana tarde o la tarde mañana? ¿Cómo va?
3: No, chavo.
0: A ver, Giovanni.
3: No, chavo.
0: Buenísima.
3: No, chavo.
0: Besitos para ti, Giovanni. Qué gusto saludarte, aquí te estamos acompañando siempre. Yo sé que te acompañas también de todas las .7. Un abrazo grande, Giovanni, para ti y para tu papito. Evelyn.
4: Hola, hola, mi carito querida, ¿cómo estás?
0: Hola, hermosa.
4: Por acá todo bien. Estamos aquí bien en el refugio los cuatro, felices los cuatro, en nuestra casita, con este día al ladito. Sí. Nada, desearte un muy lindo día, un buen fin de semana, muchos cariños y saludos a todos quienes escuchan la radio.
0: Nana,
4: aquí
0: y hermosa.
4: Siempre la familia Cadena Chavarría presente. Somos un 7. ¿Y tú?
0: Un 7 también, hermosa. Un besito muy grande. Están bien en el refugio los cuatro. Está bien la Evelyn. Está bien Rodrigo. Está bien Germancito y está bien Maite. Un besito grande, grande para los cuatro. Que tengan un día hermoso, maravilloso y a disfrutar en familia. Qué cosa más linda. Eduardito, ¿cómo estás tú? Hoy se nos va pasando la hora, por Dios. Ay, ay, ay, ay, ay, ay. Hoy hay evento para hoy, pero Eduardo.
5: Hola, Carito, ¿cómo estás, amiga mía?
0: Bien, oye, ¿y tú?
5: Invitar a todos los radioescucha y auditores de Punto 7 a que vengan a Puaucho el día de hoy, ya todo pasando ahí con la fiesta de la cazuela y el milcao en el gimnasio municipal de Puaucho.
0: ¡Ay, qué rico! ¿Ya?
5: Para que vengan a disfrutar ahí de una rica cazuela y de todo lo que tienen los emprendedores también para el día de hoy en la fiesta de la cazuela y el milcao. ¡Besos y abrazos!
0: Besitos, Eduardito. Oye, qué buena información. Oye, qué rico. Yo estoy sin vehículo. Mira, fiesta costumbrista de la cazuela y el milcao. Pero qué rico, una rica cazuela con este, así como está el clima. Cazuela de cordero, cazuela de vacuno, cazuela de pollo, cazuela de cholgas, cazuela de luche, sopa y pilla y pebre, cúgenes y tortas, milcaos, papas fritas, bailes también. Eso me gustó. Ahí me gustó la cosa más todavía. Van con baile, sorteos y premios. Hay cocina en vivo. Va a estar el chef Álvaro Schurman, director de la Escuela de Gastronomía y Turismo Santo Tomás Osorno. Esto comenzó a las 10 de la mañana, pero yo me imagino que va a estar hasta tarde. ¿Saben por qué? Porque aparte de tomarse una o comer una buena cazuela, uy, en esta fiesta costumbrista van a estar los primos del sur. ¡Ah, con el mejor sabor de la cumbia! ¡Qué rico! Saludos para toda la comuna de San Juan de la Costa. Un abrazo grande, grande, grande para todos. Ya. Esto queda justo en... Esto es en... ¿Dónde me dijo? Ya, allá. Voy a subir todo ahí al WhatsApp porque ya no estamos atrasando mucho, sino más la mañana. ¿Por qué? Besitos, Evelyn. Para los cuatro. Muchos besitos. Toñito.
1: Carito, yo también me coloco a la cola. Yo no sabo.
0: Tampoco.
1: Oye, me salió bien raro. Yo no sabo.
0: Me encanta. Yo tampoco sabo. A ver, la vamos a buscar al tiro. Pero, Panchito. Ya, rápidamente aquí sí bajamos un poco las revoluciones porque les vamos a contar que Bomberos va acá y Antofagasta con Temuco, esto es en Ragüe Bajo. Se habla sobre fuego en entretecho de casa habitación, así que a los conductores a tener precaución, si andan pocos en la calle mejor todavía y dar el paso a los vehículos de emergencia, ¿ya? Va la segunda, cuarta y octava compañía de bomberos al lugar de la emergencia, así que a despejar los caminos por ahí. Nosotros ahora nos vamos a la música rápidamente y volvemos después con la última patita que nos queda, la última media horita. La última media horita que nos queda. Ya, manténganse en sintonía, ya vamos a revisar todos los mensajes de texto y audio a la vuelta. Robertito, no, ahí está Robertito.

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0: Ya nos va quedando poquito. Voy a subir igual las fotos al WhatsApp. Me voy a quedar un ratito más para ir respondiendo igual los WhatsApp. Si existe alguna duda por ahí, por si quieren que les envíe las informaciones de las vacunas para mañana y todo eso. Mi querida Geraldine, le voy a enviar la información igual a Andresito para que la esté comentando mañana cuando esté para Osorno. ¿Ya? Vamos al WhatsApp. Oye, se nos pasó la mañana, pero rapidísimo. Toñito.
1: Carito, me salió, arrésteme pronto.
0: Sí, salió como raro. ¿Cómo fue?
1: Hoy me salió bien raro, yo no sabo. Carito, me salió, arrésteme pronto.
0: Sí, salió como así, como ay, no sabo, así, agente. Ya.

0: que estáis muy bien con tu hija. Ahí estamos hablando todos los días con Claudito, la raíz punto 7. Bye bye, viejito.
1: Nanay, linda. Un besote enorme para ti y para Claudito. Abríguense bien si van a conducir, precaución para los que van a San Juan de la Costa, igual tengan precaución en la carretera, conducir a una velocidad moderada, que es algo fundamental. ¿Qué más me queda por aquí, mi querido Giovanni?
2: Carito, ¿la cazuela del Luche es con betún negro o con betún café, Carito, del
1: no,
2: Luche?
1: No, pues, si no es para jugar al Luche, no, pues, con esa... ¿Usted jugó al Luche alguna vez? Yo vi, porque mi papá tenía por ahí una lata de betún, y le colocaban tierra y con eso se jugaba al Luche, mira. Pero ese era un juego antiquísimo, mira qué lindo.
2: Sí, pues. Ajú.
1: Ajú.
2: Carito, ¿la cazuela del Luche es con betún negro o con betún café?
1: No,
2: Carito,
1: pues, cazuela, Luche. No, es de una alguita.
2: Ajú. Saludos a la bebé, Carito, a la bebé, Lucianita.
1: Gracias,
2: Lucianita,
1: Giovanni.
2: Aprende las teclas, los botones ahí, tú tenés que regular todos los sonidos. Sí, pues así, ayudáis al ratoncito a... Tú sabes, pues, Lucianita, tenés que... la mamá te enseña ahí, pues, hija.
3: Porque se duerme.
1: ¿Cómo, Lu?
3: Yo ayudo al ratoncito porque se duerme.
1: Sí, pues, ahí hay que estar apurándolo, ¿cierto?
3: Sí. Saludos, Giovanni.
1: Se me fue el nosavo. ¿Viste que el ratoncito se queda, cierto, Lu? Ahí está.
2: No, pocarito, po. No te vayas, pocarito.
1: Me tengo
2: carito,
1: que ir.
2: Un ratito más. Carito, sí, un ratito más. Carito, po.
1: Sí, sí, me quedo, pero
2: ya,
1: no al
2: bueno,
1: aire.
2: Te manda, carito.
1: Nanay, me quedo, pero no me quedo al aire. Pues sí, ¿qué le, yo me quedaría todo el día, pero.
4: Carito, hola.
1: Hola, Eliana.
4: Te estoy escuchando de temprano, súper temprano. Te quiero mucho. Dale saludo a tu hijita. Aquí escuchándote. Haciendo sopa y pilla.
1: Qué rico. Yo también, Elianita. Un besito grande. Qué rico haciendo sopa y pilla. Qué rico. Mi querido perro lobo blanco, ¿te gustó el...? Ya estamos subiendo algunas fotos a los estados de WhatsApp. Yo los tengo ingresados acá, igual con sus nombres, para que ustedes puedan ver las fotos del WhatsApp, porque si yo no los tengo ingresados, o ustedes no los tienen ingresados con nombre, no se pueden ver las fotos de WhatsApp. Así que ahora ya comienzo a subir un poquito las fotos, y después que termine el turno aquí a la una, sigo subiendo las fotos. Mi Giovanni.
2: Gracias, Lucianita, gracias. Carito, no te vayas, Carito, no te vayas.
1: Mira la sopa y pilla. ¿Son empanaditos, sopa y pilla? A ver. Son sopa y pillas que se ven ricas, ya me dio hambre. Mira, Lucy, la sopa y pilla que está haciendo la Elianita. Mira qué rico. Es que el día está como para sopa y pilla, ¿eh? Para sopa y pilla. Ya, yo les había preguntado qué era lo que a ustedes les daba la mejor alegría en el mundo. ¿Qué les daba más alegría? Bueno, obviamente si lo quieren compartir con nosotros. Vamos a ir a la música rápidamente porque ¿quién se viene por ahí? ¿Quién se viene? Pero rápido.
5: 1, 2, 7.
1: ¿Ve? Ya, Lucy. Apura nomás ahí al ratoncito, mira que se va quedando dormido.

0: Vamos, ya que nos queda poquito, nos van quedando 6 minutitos, tan solo 6 minutitos. Un besito grande para todos ustedes que están en sintonía de la radio. Que tengan una tarde maravillosa, preciosa, recargadísima de todo lo mejor. Que tengan toda la alegría del mundo. Que su familia sea linda, que se abracen y se quieran mucho. Así que ya, vámonos más a despedirnos por aquí con el WhatsApp. Elianita.
1: Tú eres de otro planeta, ah, carito. Tú Giovanni, eres de otro Giovanni. Planeta, carito.
0: Por Dios.
1: Soy tu fiel admirador, carito.
0: Nana, Giovanni. Tú eres un admirador de Radio.7. Muchos besitos, Giovanni. Que tengas un día bellísimo, hermoso, lleno de toda la buena onda, la buena vibra y todo lo mejor. ¿Qué tenemos por aquí? La empresa no verá si leíste. Carito, carito, este es mi emprendimiento. ¿Cuál es tu emprendimiento, querido o querida? ¿Con quién estamos aquí? ¿Cuál es tu nombre? Mantención de estufas a parafina. Dime, ¿cuál es tu nombre para poder dar toda la información? Envíame tu nombre, porque me imagino que estás ahí en compañía de la radio. Escríbeme tu nombre y sacamos toda la información al tiro, al tiro, al tiro, mientras avanzamos con los estados de WhatsApp.
2: Carito, bueno, yo te respondo a tu pregunta que tú hiciste.
0: ¿Ya?
2: De cuál es la alegría que uno tiene. Bueno, usted sabe también la alegría que yo tengo, mi hijo.
0: Sí.
2: Bueno, también mi familia, mi señora esposa. Y bueno, decirle que los quiero mucho a ambos, porque son dos personas que yo tengo, que es mi hijo Michael. Sí. Está en el Kiwi en este momento. Está en el Kiwi. Y está con su polola. Y mi señora que está en el curso, que igual la quiero mucho, la amo. Y es mi pilar, que siempre me está apoyando. Cuando me enchueco, ella me está enderezando. Yo también, ambos, igual qué estamos lindo. Ahí. Y bueno, igual a mi otra gente, igual que tengo, mis otros hijos, que son de mi señora, pero igual son como mis hijos.
0: Claro que sí.
2: Igual, a pesar que no están con nosotros, pero siempre... siempre me acuerdo de ellos. Y ellos son mi... ¿Y cuál, cómo que se llama? Mi alegría que yo tengo. Mis hijos.
0: Nana.
2: Son 4. Así que igual, eso.
0: Lindo, Toñito. Qué maravilloso. Hermoso, hermoso, hermoso. Por aquí me dice David, no te vayas, chavito, no te vayas. Perdón, chilindrina, nana, y que Dios te bendiga y te guarde, a ti y a tu hijita, que tengan un hermoso fin de semana. Ahí nos estamos escuchando el lunes, si Dios lo permite. Un abrazo a todos los puntos 7. Y también a Remy, que está fuera de Chile. Un besote grande, grande, grande para él. Saludos para Ariel. Saludos para la Jennifer, que está por ahí, para Hanselito. ¡Ah, soy Jennifer! Muy bien, mi querida Jennifer. Aquí vamos con el emprendimiento que tiene Jennifer. Vamos al teléfono y ya nos vamos, que nos tenemos que ir. Radio.7, buenas tardes. Habla Carolina.
3: Buenas tardes, buenas tardes.
0: Buenas tardes.
3: Aquí, la gente 7-3.
0: Mire, la gente 7-3.
3: La gente 7-7.
0: Cuénteme.
3: El lugar de los hechos.
0: Ya.
3: Mira, mándale un... Usted sabe que... La letra E con un circulito y una raíz que significa
0: no estacionar ni detenerse. Sí, no estacionar ni detenerse, sí.
3: La fila, mira, la fila está del terminal hacia el supermercado.
0: Porque hay errazuri.
3: La publicidad, lamentablemente.
0: Anda, siempre pasa eso, pero esto es de años que pasa lo mismo.
3: Y que no, y no se ve nada, lo atento. Buenas tardes.
0: No se ve nada por ahí.
3: No hay nada. Están escondidos de la lluvia.
0: Están escondidos de la lluvia. Don Érico, qué gusto escucharlo.
3: Mira, punto 2, chiquichito nomás.
0: Ya, dígame
3: nomás. ¿Terminaste la historia del caballero que olvidó la señora?
0: Ya.
3: Mira, por mera coincidencia.
0: Ya.
3: A no ser si en ese tiempo yo no conocía a los personajes. ¿La persona sabe dónde se bajó?
0: ¿Dónde?
3: Al lado de la capilla.
0: Al lado de la capilla. Ah, en Cipriano Uribe nomás. Así que la Martita y que la Ariel la dejó abandonada.
3: Sí.
0: Ah, no, ahí ya estamos.
3: Mira, antes de eso, el caballero, cuando se da cuenta que no está la señora, la llama del comercial y dice, yo le dije, oiga, llame a la señora para que la llevemos de vuelta. Así que la llama y dice la señora, en la casa vamos a hablar.
0: Chupa, era la Martita. Ahí sí que mansa se hay, mansa embarradita. Ya, no diré nada.
3: Muy bien. Chao.
0: Ya que me tengo que despedir, don Eric. Un besito grande. Ahí está. Ya, vamos chicos. Vamos rapidito. Miriam, ¿cómo estás, Miriam? Tanto tiempo. Miriam me dice por aquí. Besitos, carito, para ti, para toda la familia. Punto 7. Buenas vibras para todos y a tratar de ser felices nomás y disfrutar la vida, que es cortita, sí, es cortita. Así que a ponerle nomás. Vamos, gracias Miriam por eso. Vamos, que la vida es cortita y hay que ponerle con todo nomás. Hay que puro darle para adelante nomás.
3: Ya, carito, yo me estoy despidiendo ya. Ya son 2:55 p.m. Así que toda la familia punto 7, que tengan todos un hermoso fin de semana, independiente si llueve. Acuérdense que el agua es vida y le hace bien a los animalitos, para el campo, para todo. Así que tengan todo un lindo fin de semana. Nos estamos a la escucha el día lunes. Igual tú, carito, que tengas un lindo y hermoso fin de semana, que descanse. Igual, saluda a la Lucianita, que descanse, que estudie, Lucianita.
0: Que estudie.
3: Un fuerte saludo para ti. Así que estamos a la escucha el día lunes. Chao, familia punto 7. Chao.
0: Bien, muy bien. Yo aquí ya comienzo a despedirme. Lu, ¿tú te quieres despedir? Mira, acércate ahí. Ahí sí. Ahora sí.
4: Chao, familia punto 7. Que tengan una muy linda tarde, noche, día. Y que les vaya súper bien. Los quiero.
0: Y que tengan un lindo fin de semana. ¿Y qué tienen que hacer siempre?
4: Abrazarse y paz.
0: Mucho.
4: Paz y amor.
0: Y muchos besos y muchos abrazos.
4: Sí.
0: ¿Cierto?
4: Sí.
0: Y decir a las personas cuánto las
4: quieren.
0: Muy bien. Gracias, mi amor, por acompañarme. Ahí sí. Ya. Jennifer me dice por aquí, carito, excelente fin de semana. Para ustedes también. Besitos, carito, que tengas un lindo fin de semana junto a tu familia. Un besito muy grande para ustedes. Y por aquí también vamos a saludar a Pedro, que se habrá levantado, ¿no se habrá levantado? Ah. Que tengan un día hermoso. Muchos besitos. Chao. Y que tenga un día hermoso. Día de la felicidad. Vamos, que se puede. Es un día maravilloso. Todos los días son maravillosos.

Es importante, ¿ah? Aquí hay algo. A ver, Día de la Alegría, vamos con esto, ¿sí o sí? A ver, espera. Espéreme. ¿Dónde está?

con la sonrisa. Ay, sí que sí, vamos con la sonrisa. Porque el 1 de agosto se celebra el Día Mundial de la Alegría, una fecha creada en el año 2010. Pero esto es una iniciativa del colombiano Alfonso Becerra. ¿Y por qué? Porque él quería destacar la importancia de la emoción en la vida. Las emociones son fluctuantes, pero son maravillosas. Y la alegría es un sentimiento que cada persona experimenta. Todos y cada uno lo experimentamos de forma distinta, de forma linda. Ahora, esto contribuye también al bienestar, a la salud, a las relaciones que tenemos con los demás. Y esto, para celebrarla, ¿qué es lo que se recomienda? Realizar actividades lindas que te generen alegría, compartir con tus seres queridos, escuchar música, disfrutar de la naturaleza, pasar un momento agradable, de muchas otras formas. Así que vamos con todo, sino para que disfrútelo hoy día, disfrute el día.

0: buena, carita, buena, buena. Buen fin de semana para usted, amiga mía, y para toda la gente linda de Osorno. Quisiera mandarle un saludo en especial a mi cuñada Mari, que está de cumpleaños hoy día, y quiero mandarle un saludo, amiga mía, porfa, que lo pase súper bien junto a su familia, junto a los González y los Fernández de Black Dragon. Yo soy un 7, ¿y tú?
1: Un 7 también. Oye, un saludo grande para el padre Felipe de la parroquia Leopoldo Mandic. Un abrazo grande para él y muy feliz cumpleaños. No alcanzamos a cantarle, pero feliz cumpleaños.

0: Buena, no había visto que está la Lucianita. Saludos, Lucianita, de tu amigo Black Dragon. Saludos, saludos. Cuida mucho a tu mamita, que tengas un buen fin de semana.
1: Igual, saludos para los Black Dragon. Siguen creando su música. Y muchos saludos. Y saludos de mi parte.

0: Linda, hermosa, muchos saludos para Rayel, que tenga un lindo fin de semana y un bonito cumpleaños.
1: Almorzar, Lucianita, dile que te lleve a comer papa frita completo. Ya son las 1:00 p.m. con 10 minutos. Oye, y la hora extra no la pagan, carito, anda nomás. Saludos, saludos totales, chao, chao.
0: Ay, sí, yo sé que no pagan la hora extra, pero igual me quedo aquí, igual nomás, no importa, me quedo igual.

0: Carito, ahora que estoy pensando, la Lucharito te acompañó a trabajar casi toda su vacación de invierno. Parece que el sueldo será de tener que hacer en media. Oye, Carito, ahora que estoy pensando, la Lucharito te acompañó a trabajar casi toda su vacación de invierno. Parece que el sueldo será de tener que hacer en media.
1: Nana, y mi hijita me acompañó todas las vacaciones. Ya, no se deprima, no se deprima. Saludos, Adelita. Ya, me despido porque me van a retar. Ya, chau, chau, chau, chau.
2: Paguemos todos los puntos 7 la hora extra, po. Paguemos todos los puntos 7 la hora extra de Carito.
1: Ya, chau, chau, chau, chau. Vamos a hacer un quiebre en la música rapidísimo. Pero ustedes nadie se dio cuenta, ¿eh? Nos conectamos justo a la una por cualquier cosa, ¿ya? Para que no me acusen. Vamos con el quiebre, que no se note. 1.7

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Señoras y señores, muy buenas tardes. Listos por acá para comenzar con este único, espectacular, radiante, sensual, con este show de la tarde, edición del día

0: sábado, en este día tan especial, porque si sigue así parece que va a llover. En algunas partes del sur a esta hora la tiran con balde, pero felices porque estamos disfrutando del primer día de agosto. Increíble, ya estamos en agosto. Qué rápido pasa el tiempo. Bueno, les quería contar un poquito de agosto, pero me doy cuenta que mis colegas ni siquiera han cambiado la... Ni siquiera han sacado la hoja de julio del calendario, po. Así que yo me voy a ir a la música en breve y voy a estar comentando un poquito cómo viene la cosa con agosto. Sabemos que agosto tiene un feriado y también lo bueno de agosto, que en la parte superior derecha ya se alcanza a ver un poquito lo que es el mes de... del mes de septiembre. Vamos a estar muy atentos a las condiciones del tránsito. Ustedes saben que estamos con un clima ahí nomás en esta tarde, peligrosísimo para conducir. Si lo hacen con precaución, ningún problema, pero hay que estar ahí atenti, porque andar todo loco igual en la ruta, ¿eh? Así que ahí vamos a estar conectados a través del WhatsApp. El número disponible, como siempre, estamos aquí.
1: +56 452 59 22 10.
0: Exactamente ahí en ese numerito de WhatsApp nos vamos comunicando en este sábado por la tarde. Te lo repito.
1: +56 452 59 22 10.
0: Dale. Y te quiero contar que estamos sonando en la FM en Los Ángeles y Temuco, 101.7, Valdivia, 97.9 y también Osorno, 105.5. 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Buenísimo. Como te decía, voy a estar revisando la proyección del tiempo para hoy sábado y también para mañana domingo, para saber si el mal tiempo se mantiene o no. Y aparte de eso, el contacto con ustedes, a ver si aparte del WhatsApp estamos con teléfono hoy también. Dale. Lo voy a pensar mejor, lo voy a pensar. Todo depende de cómo se porte, ¿no? Y en la música, o sea, ¿cómo te explico que tenemos hoy una pauta increíble con canciones como, por ejemplo, esta? ¡Así comenzamos!
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0: Dale con todo, vamos, vamos. Oye, pura mensaje buena onda, sí, a los mala onda, chao.

0: muy buenas tardes por acá en tu compañía, escuchándote, como siempre tan grato escucharte.
1: Qué rico.
0: Así que acá me estás acompañando con este día gris, pero siempre con optimismo, contentas, así que
1: sí, pues.
0: Un saludito a toda la familia Punto 7 y una gran tarde para ti, una excelente jornada. Besitos, amigo, por acá la Lore de Pueblo Nuevo con la Laila Antonella.
1: Muchas gracias, Lore, saludos para ti, Lorena Díaz. Gracias por estar en sintonía. ¡Te queremos! ¡Te queremos, Lore! Y compañía. A ver aquí, Lore, te
2: hola, moco. Hola, hola, ¿cómo están? Estamos escuchando la Radio Punto 7 con Claudita aquí en Osorno. Besitos.
1: Buenas, buenas, amiga Marixa. Saludos para ti. Osorno presente. Ya entonces tenemos a la Lore de Temuco y también a Marixa de Osorno. ¿Quién más? ¿Quién más dijo yo? María Muñoz.
3: Pero Julián, ¿qué andas haciendo afuera en la calle mojándote?
1: Aquí estoy.
3: Ándate para la casa a acostarte calentito y vas a ver el partido Colo. No, mentira, Juliancito. Qué bueno que llegaste, que eres valiente. Igual te vamos a acompañar toda la tarde, Juliancito, en tu programa entretenido. La Karen, igual estuvo entretenida en la mañana. Lo pasamos bien igual, con farándula y todo.
1: Farándula.
3: Necesito que tengas un buen turno. Un abrazo, amiguito.
1: María Muñoz, saludos para ti. Oye, lo que pasa es que hoy no me tocaba venir, pero Sandu me pidió un cambio de turno porque hoy quería ir a Valdivia. Así que yo le dije, coleguita, vaya nomás, vaya. Usted se lo merece, coleguita. Vaya nomás. Entonces, saludos para Sandunguita, que está descansando, y también para Karina Gutiérrez, que hoy igual tiene su día libre merecido. Estamos con la profe Carla, que dice, oli, oli, oli, oli, amigo. ¿Cómo está, profe Carla? ¿Qué se cuenta de bueno? ¿Cómo le ha ido? ¿Cuántas series ha visto? ¿Dónde se carretea el día de hoy? ¿Pasó ya el dolor de garganta, el dolor de cabeza? Ah, espero que estés bien, amiga. Abracito. Estamos con Aide. Oye, ojo, que primero estoy con las mujeres, ¿ah? Y luego ya, después me voy con los haters. Hola, amiga.
4: Hola, hola, Julián. Aquí yo escuchando la radio desde muy temprano. Y tengo la radio a todo chancho porque buena. No me gusta el viento, me da susto el viento. Así que estoy escuchando la radio a todo chancho. Aquí en Pedro Valdivia, Julián.
1: Sí, porque algunos pueden decir que escuchar la lluvia o el viento puede ser romántica. A la amiga le carga. Oiga, escuchemos música, mejora. Gracias, Aide. Uno más, dale.
5: Hola, Juliancito, bienvenido.
1: Hola.
5: Estoy haciendo aseo y al escucharte se me alegró el alma. Así que tengamos una buena tarde en compañía de nosotras. Juliancito, somos las primeras en saludarte. ¿Viste eso? Que nos hace falta.
1: ¡Arriba las cabras! Gracias, amiga. ¿Viste? La mujer es cariñosa, buena onda. Vamos a ir ahora a escuchar los audios de los hombres, porque los hombres son así.
6: Oye, Julián, ¿no te quieren en la cara, parece? ¿Que te mandaron a la pega otra vez?
1: Los hombres.
7: Buenas tardes, mis churritos sin manjar.
1: Ok, seguimos con los hombres.
8: Buenas, Julián. ¿Cómo estáis, semilla de maldad? Oye, que llueve, hermano. Que llueve, yo vine a comprar nomás y ahora voy para la casa a ver películas calentitas, escuchar la radio, el programa. Así que, no. Está la manzaca. Ya, perrito, que tenga un buen día.
1: Buena, buena.
8: Ay, estáis sacando los puros odios a las mujeres, los hombres machos recios como yo. Más a nada.
1: Bueno, ahí ustedes se dieron cuenta de la diferencia entre el audio de una mujer y el audio de un hombre. ¿Cacharon o no? Ya, sigamos con mujeres.
9: Hola, Juliancito, amigo lindo. Yo te viniste en bote de labranza. Cuéntame cómo está la laguna por ahí. ¿Se podía pasar o no?
1: Oiga, hay menos agua. Sí, la gente que viene de Labranza Temuco, o que va de Temuco a Labranza, hay menos acumulación de agua. Por ejemplo, ya no estaban los carabineros. Viste que ayer estuvieron todo el día, hoy ya no. Se puede avanzar, pero con precaución, como siempre, ¿ah? ¡Saludos, amiga! Ya, mi querida profe, ¿qué está haciendo usted, oiga? Cuénteme.
0: Todo bien, amigo. Todo bien. Hoy día yo encerrada, enclaustrada en mi casa,
10: producto del clima, trabajando para mis querubines y escuchándote, pues, en tu grata compañía. Así que ahí vamos a estar toda la tarde escuchándonos. Buena. Soy Siete. ¿Y tú?
1: Claro, y me envía por acá y que está con una... Estas son como láminas, ¿cierto? Láminas de Toy Story.

0: ¿Se va? ¿Quién más se va? Oh, estoy aquí en la Villa Arquenco. Al final de Pedro Valdivia y se desganchó un tremendo arroz, compadre.
1: Ya, vamos a averiguar qué pasó ahí. Vamos a averiguar. Mira, me faltó saludar a la gente de Puerto Mona, porque saludé a Los Ángeles, saludé a Valdivia, Temuco, Osorno, y me faltó Puerto Montt. Así que, ¡arriba! Arriba Puerto Montt, 101.9, Ancud, 103.7, y también Castro en la 99.5. Mi consejo sería, hoy en la tarde, quédense en la casa nomás, que van a andar saliendo lesera, bro. Quédense en la casita. Cuídense, tápense del frío. Solo nosotros los irresponsables salimos nomás. Mira, yo terminando la radio me voy rápidamente a la casa de mi colega Rodrigo Llévenes, porque el coleguita lleva cerca de un mes trabajando ya con contrato acá en la radio y hay paga de piso. Nos vamos a juntar todos. O sea, no todos, los que le dan permiso. O sea, ¿cachai? ¿No? Va a estar bueno, va a estar bueno. Señoras y señores, no estamos solos a esta hora. 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Ok, les juro, les requete contra juro que a la vuelta vamos a estar revisando el tiempo y también la calidad del aire. ¿Será que esta lluvia y este viento se mantiene, no? Te lo cuento a la vuelta. No te cambies. 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

0: eso. La música de Amar Azul con ese mega mix, con ese punto mix, 20 minutos. Nos separan para que sean las 4 de la tarde. Sí, sí, sí, sí. Y, oye, me dejó por acá un videíto nuestra amiga. Está bueno.
1: Mira, Juliancito, mi marido me anda sacando videos para que tú veas qué ánimo me das.
0: Sí. Oye, gracias Yolandita por el video que me compartes por acá, porque en el video aparece ella limpiando los muebles, pero con la radio de fondo así como a 300 de volumen. ¡Qué buena! ¡Saludos! Oye, el Ítalo estaba avanzando desde Temuco Labranza. ¿Cómo está la cosa, amigo, por allá? Saludos.
2: Lecito, yo estoy pasando aquí por la Comet, donde está el pozón de agua. Se está llenando un poquito con agua ya, amigo. Pero se puede pasar.
0: ¿Ya?
2: Hola, Juliancito. Hoy aquí entrando en Labranza hay una micro eléctrica de la línea 5 en Pan y Berrito. Para que tenga precaución la gente. Está a mano derecha.
0: Y amigo, muchas gracias. Ahí estamos con Ítalo dejando los reportes. Ítalo que está terminando la peguita y ahora por fin se va a descansar merecidamente. Vaya nomás, amigo. Vaya. Salud por eso. Saludcita. Me estaban comentando por acá que teníamos problemas con la señal de Puerto Montt, que se estaba cortando un poco y que estaba llegando bajito, así que rápidamente le dijimos al técnico que se subiera la antena, lo hizo, se mojó, pero estamos sonando bien ahora en Puerto Montt. No sé si alguien de Puerto Montt me lo puede confirmar, pero ya el volumen está tiquitaca. Estaríamos bien. ¿Aló?
3: Oye, Juliancito, por favor, ¿puedes ver caso va a correr viento hoy para no salir para afuera porque se me puede dar vuelta el paraguas?
0: Bueno, sí, vamos a revisar. De hecho, vamos a revisar el tiempo de inmediato, amigo mío, porque lo estaba debiendo hace algún ratito. Vamos con el tiempo. Ah, lo otro, revisando por acá la calidad del aire. Tenemos hoy buena calidad del aire en Los Ángeles, Temuco, Padre Las Casas, Valdivia, Osorno, Puerto Montt y Puerto Varas. El aire limpiecito. Respecto a lo que pasa con el tiempo, atención, amigos de Los Ángeles, el día de hoy, máxima de 10 grados, cielo cubierto, lluvia, bastante lluvia, probable tormenta eléctrica, el viento puede llegar a los 70 kilómetros por hora en Los Ángeles. Temuco y Padre Las Casas, máxima de 11 grados, cielo cubierto, lluvia y el viento puede llegar a los 80 kilómetros por hora. Uy, uy, uy. Valdivia, máxima de 11 grados, cielo cubierto, lluvia, viento de hasta 60 kilómetros por hora. Osorno, máxima de 10 grados, cielo cubierto, lluvia, viento de hasta 60 kilómetros por hora. Puerto Montt y Puerto Varas, máxima de 9 grados, cielo cubierto, lluvia, viento de hasta 70 kilómetros por hora. Y cerramos con la isla de Chiloé, Ancud y Castro. Hoy, máxima de 11 grados, cielo cubierto, lluvia, viento de hasta 70 kilómetros por hora. ¿Ya? Así que es un día típico de lluvia, un día típico de invierno acá en el sur de Chile. Eso es lo que pasa el día de hoy con el tiempo. Yo tipo 6 de la tarde, por ahí 6:15, voy a estar revisando el tiempo para mañana. No lo quiero revisar todavía porque durante la tarde de repente el pronóstico cambia. Entonces a las 6 de la tarde revisamos eso. Ya pues, amigo, mejor ni salga con paraguas, amigo. Mejor ni salga con paraguas.
4: Oye, Julián, ¿y a qué hora llega el tornado?
0: No hay tornado, no alcanzaba tornado, amigo, pero estamos muy atenti a lo que pueden ser los cortes de luz, ojalá que no, y también el tema de los semáforos, pues se apaga la luz y se van los semáforos, la acumulación de agua, estamos atenti ahí, ¿aló?
5: Pues acá se escucha medio cortado la señal, ¿aló?
0: ¿Aló?
5: Sí, no.
0: ¿Aló?
5: ¿Aló?
0: ¿Aló?
5: ¿Aló?
0: Ya mira, voy a chequear mejor todas las señales de la radio para asegurarme que la cosa ande bien. Ya, vamos a chequear en este momento la señal de Los Ángeles.
4: Oye, Julián, ¿y a qué hora llega el tornado?
0: No hay tornado, no alcanza a tornado. Ya, estamos bien en Los Ángeles. Vamos a chequear la señal de Temuco.
5: Medio cortado. cortado la ¿ya? señal.
0: Vamos a chequear la señal de Osorno. Y no, y también el tema de los semáforos, pues se apaga la luz y
6: estamos bien. Vamos a chequear la señal de Valdivia.
5: Se escucha.
0: Está bien, vamos a chequear la señal de Puerto Montt.
5: La señal. ¿Aló?
0: ¿Aló?
5: Sí, no.
0: Estamos bien, impecable, estamos todos. Estamos bien. Estamos soñando como. Estamos sonando como cañón, amigo. Claro. Un saludo para Glendita Gómez, que se está reportando por ahí. Buenas tardes, Glendita. Gracias por estar escuchando la radio.
7: Casa hola, hola,
0: no, estamos bien, Los Ángeles. Vamos. Ah, espérame. Deja parar por acá la señal. Ahí sí. Hola.
8: Hola, Julián, ¿cómo estás? Oye, un mensajito para el amigo de la máquina 42 de la línea 8.
0: ¿Ya?
8: Más precaución en la avenida Alemania. Pues, ande bajando los peatones, amigo. Anda asustado porque anda por la avenida Alemania, parece.
0: Oiga, sí. No se olviden que en algunas partes, como por ejemplo Avenida Alemania Temuco, mucha acumulación de agua. Y hay gente en los paraderos esperando, o hay los mismos peatones, van avanzando ahí caminando. No mojen a la gente, por favor. Por eso hay que bajar un poquito más la velocidad. Alicia Mesa dice, hola tío Julián, te cuento que me trasladé hoy con la ayuda de los bomberos de Metrenco y la Muni de Padre Las Casas a la casa de mi vecina, porque mi casa estaba rodeada de agua. Y yo siempre con la punto 7. Así que en este momento estoy en la casa de mi vecina escuchando la radio. ¡Qué buena! Saludos para ti, mi querida Alicia. Espero que tengas linda tarde. Y la Alicia a todas, pues en su casa, en la casa de la vecina, en el auto, en el campo, en la ciudad. Siempre con nosotros, ¿eh? Un abrazo, Alicia. ¿Qué más? ¡Aló!
9: Hola, Juliancito, aquí nosotros trabajando en la galería, con lluvia, con viento, con frío, con todo, pero aquí poniéndole el hombro. Y feliz con tu grata compañía. Saludos.
0: Buenísimo, saludos, amiga. Espero que hoy llegue harta gente a la galería. Te mando un abracito.
10: Oye, ¿qué pasará con la fiesta de los 80, 90, 2000 que hay en Casa Vieja? ¿Va a funcionar o se suspenderá?
0: No, sí, hasta el momento esa fiesta va, amigo. Son en recintos cerrados. No, sí, todo lo que son esas fiestas van. Hasta el momento. ¡Aló!
11: Juliancito, aquí comiendo un almuerzo de domingo, un día sábado. Aquí en esta casa somos todos un...
12: ¡Siete!
0: ¡Ey! Ahí estamos con la Beita, con su familia desde Cajón. Oye, ¿cómo se castigan, ¿eh? ¡Qué rico! Desde Los Ángeles, Máximo. Hola, Máximo.
13: Hola, amigo Julián, yo de acá de la ciudad de Los Ángeles, amigo. Acá escuchándolo y siempre en sintonía, dijo. Y aquí, amigo, está esta lluvia. Amigo. Así que un saludo a todos los puntos 7, un saludo a todos los que me conocen. Y aquí vamos a estar en sintonía, pues, amigo.
0: Bueno, ahí estamos con Máximo, que me manda una foto desde Los Ángeles, harta agüita también, ¿ah? O sea, cae agüita y hay harta acumulación de agua igual.
14: Hola, Julián. El viento te llevó para la radio. Oye, Julián, se está empezando a formar el lago de Busco a la Brasa. Realmente el lago ahí afuera del cementerio.
15: Oiga, hay menos agua.
0: Sí, eso me están contando, amigos. Se está acumulando nuevamente el agua ahí en Camino a la Brasa, a la altura del cementerio, M11 del Comenius, por ahí.
16: Buena, Juliancito, cruzaste en bote en lancha de la Branza para acá.
0: Una cosa así, me trajo mi amigo Noé. ¡Aló!
17: Hola, Juliancito, la morena de Los Ángeles.
0: Morenita.
17: Saludarlo, hola. Y gracias por estarlo acompañándolo con este día, tanta lluvia. Ya, ahora tenemos tanta lluvia, después tenemos mucho sol. Al último estamos nunca conformes.
0: Sí,
17: ya,
0: pues.
17: Saludarlo y que lo pase súper bien. Y nosotros estamos entreteniéndolo con ustedes. Saludos de parte de la morena. Chao, chao, que esté bien. Si la morena pide más.
0: Y la morena pide más. Y la morena pide más. Esa es mi amiga la morena. Saludos, morenita. Los Ángeles presente. ¡Qué ánimo!
18: Hola, Juliancito, ¿cómo estás? Yo aquí en mi casita haciendo aseo a full. Cansada, pero escuchándote. Bueno, escuchando desde la mañana la Karencita. Hoy escuché Arjona hoy día, estoy feliz. Que tengas linda tarde, Juliancito.
0: Besos. Sí, salió Arjona. Tabita, te mando un abrazo. Espero que tengas linda tarde. Y la Tabita siempre conectada con la radio. Hola, buenas tardes. Había un choque hace algún ratito de Temuco a Labranza a la altura de la Chel. Me están avisando por acá. Temuco a Labranza, a la altura de la Chel. Ya, voy a averiguar de inmediato qué pasa ahí con eso. ¿Ok? Vale, vale. Y me quiero concentrar, antes de ir a la música, en enviar un saludo muy especial para un amiguito que siempre escucha la radio en la mañana, cuando va rumbo al colegio, con su familia, con su papá, con su...

0: quería pedirte si le puedes mandar un saludo a mi hermana Paola Sotomayor, a mi cuñado Pedro Torres y a mi ahijadito Fabián Torres, que van en la micro camino a Villa Lelbún, y el chofer es un 7.
1: ¡Buena! Gracias, amiguita Yuri. Saludos para ti y para tu linda familia. Excelente. Oliver, ¿le gustó el saludo, no?
2: Hola, tío Julián. Yo soy Oliver. Y le quiero agradecer por el saludo.
1: Grande Oliver. ¡Feliz cumple! A ver, en la ruta, Manuel Burgos.
3: Hola, Julián. Efectivamente, hay un pequeño choque ahí, camino a la Branza, pasadito la Chel, en los semáforos. En los semáforos, ahí donde están los moteles. Hay un choque, pero leve, es leve. Poca cosa.
1: Ya, amigo. Ya, es leve, leve.
4: Oye, Julián, era lamentablemente obvio que se iba a volver a acumular el agua porque el municipio no ha hecho ningún trabajo en el sector ahí camino a Labranza. Brillan por su ausencia.
1: Ahí están los auditores, Clánico.
5: Pulecito, el choque ese de altura de la Chel, fue solamente un topón, por lo que vi. Están los dos vehículos al costado de la carretera, así que no molestan, no hay lesionado, no hay nada. Solamente daño materiales, un poquito.
1: Ya. Oye, yo no sé por qué, nunca a Clánico nunca se le escucha ningún audio bien, güey. ¿Será el teléfono? No sé. Pero se entendió, ¿ah? Fue leve el tema de los vehículos ahí a la altura de la Chel. ¿Qué más?
5: Bueno, cito lo otro, el lago que yo le digo, ya tapó las dos pistas, y queda un poquitito, un espacio muy chiquito para poder pasar desde un poco la Branza, para que tenga precaución.
1: Ya, amigo, va a estar complicado nuevamente ese tema de la agüita y de la acumulación frente al Comenius. ¡Ojo!

0: Gracias, Juliancito. Te querimos, Juliancito.
1: Te querimos.
2: Oye, Julián, a lo mejor podríamos decirle al alcalde que están cambiando lámina del árbol del Mundial. Ahí al frente del convenio, ahí puede aparecer por ahí.
1: Ya, amigo.
3: Buenos días, buenas tardes, Julián. Aquí pidiendo 66 rumbo a Villa del Cumbia, llegando aquí desde Temuco. Saludos. Están tirando más bandas, Julián.
1: Saludos, amigos.
4: Hola, Juliancito. Exactamente, aquí hay un auto chocado, un Suzuki Alto, medio azulito, todo chocado, pasando la Chel, Juliancito. Bueno, está a la orilla, no se ve que no hay nada extraño, pero ahí están detenidos en la orilla, Julián.
5: Y ahora sí se escucha bien, se escucha clarito, no hay ningún...
1: Sí. Ya, si no te creo nada, si ya cachamos que se escucha bien. No te creo nada. Buenas, buenas.
6: Hola, hola, hola, ¿cómo estamos? ¿Cómo estamos? Le comento que acá en Los Ángeles está lloviendo, pero full, 130 grados, yo creo que está lloviendo, pero arriba más del 100%, no sé qué pasa, está lloviendo, pero con tormenta.
1: Esa es la magia del sur, pues, amigo. Sí. Saludos.
7: Hola, hola, Juliancito. Hoy acá estamos en el Nonas trabajando nosotros con lluvia, con viento. No dejamos de atender. Así que aquí en el Nonas de Los Ángeles.
1: Buena. Saludos para ti, amigo. Espero que sea una tarde de buenas ventas. Que llegue harta gente. Saludos para Los Ángeles. En Puerto Montt me comentan por acá que hay una invitación. A ver.
8: Hola, hola, Julián, buenas tardes.
1: Buenas tardes.
8: Les quiero invitar a la fiesta 80 y 90 hoy día en Puerto Montt, en la Sala Cisne, para el grupo Scout Marine Clot, que tiene el sueño de ir al Jamboree Mundial de Polonia 2027. La entradita está a 10,000 pesos y las puedes conseguir conmigo. Quedan pocas, al 6263-5385. Repito, 6263-5385. Sexy. Vamos que se puede, el sueño de los niños. Somos un 7.
1: Buenísimo. Sí, dice por acá el afiche. Ayúdanos a llegar a Polonia. Fiesta de los 80s y 90s el día de hoy. Ahí en Puerto Montt. ¿Quieren asegurarse o no? Todavía quedan entradas. Aquí está. 9-6263-5385. 9-6263-5385. Amigo, buena invitación. Espero que llegue harta gente.
0: Así como vamos con las inundaciones, Juliancito, los próximos mensajes serán glup, glup, glup, glup, glup, glup.
1: Ojalá que no.
9: ¿Qué pasa, Juliancito? Y es lógica, el año pasado cayó la misma cantidad de agua para esos sectores. Y empezaron a construir el Totus. Y claro, colapsaron las aguas lluvias de ahí, pues. Bueno, se taparon, yo creo, más seguro.
10: Saludos, amigos.
9: Pero es penetramente por eso. El año pasado cayó igual hasta agua la misma.
1: Sí, es raro lo que está pasando ahí a la altura del Comenius, amigo, con la acumulación de agua. Ay, ay, ay.
11: Oye, Juliancito, yo pensé que los hombres se lo había llevado el temporal del otro día. ¿Cómo no habían hablado? ¿O será que la señora no le habían dado permiso a que se reportaran?
1: Oh. ¿Aló?
12: Viste, Julián, yo te mandé audio para Osorno, yo escucho la Osorno, pero ahora casi que está en este mongo, papá.
1: Así, oye, recuerden que todos los audios, ahora en la tarde, tienen que ser directamente al WhatsApp de Temuco, ¿ok? La gente de Los Ángeles, Temuco, Valdivia, Osorno, Puerto Montt, Chiloé, se comunican a este WhatsApp.
13: +56 452 59 22 10.
1: Estamos a esta hora haciendo el programa desde Temuco para todo el sur de Chile, ¿vale? Aquí los voy a estar esperando. 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

0: 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Ya, mi querido amigo, usted manda. Para allá, para acá, para el norte, para el sur, ¿para dónde nos vamos? Ah, vamos a la pausa. Ok. Sí, me dicen por acá en Los Ángeles a esta hora temporal a todo ritmo, pariente. A todo ritmo. Buenas tardes, saludos para Los Ángeles. Por acá, en Chivilcán me dicen que... Uy, hay harta acumulación de agua ahí en Chivilcán, Temuco. Chupaya, chupaya. Ya, a la vuelta de la pausa sigo con todos los reportes y también revisando lo que pasa en cada ciudad, en cada comuna, así que ustedes no se cambien.
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1: Muy buenos días, estamos comenzando una semana más con mucha alegría, con más buena onda.

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1: Vamos a revisar noticias, 4 de la tarde con exactamente 8 minutos. Bueno, les contamos que el adolescente de 17 años que se entregó de manera voluntaria ayer jueves por el homicidio del estudiante de 15 años en las afueras de un liceo en San Bernardo, quedó con arresto total y prohibición de acercarse a los familiares de la víctima tras la formalización realizada esta mañana en el juzgado de garantía de dicha comuna. Cabe recordar que el asesinato se produjo el pasado jueves en las inmediaciones del Liceo Polivalente Santiago de Compostela, tras una riña entre alumnos del establecimiento, lo cual culminó con el apuñalamiento del joven, quien era de nacionalidad venezolana y que recibió una herida fatal en el tórax. Por ahora, el segundo implicado en el caso y de quien se dice sería el autor material del crimen, se mantiene prófugo de la justicia. Según el persecutor de la Fiscalía Metropolitana Oriente, Patricio Rosas, las diligencias son absolutas para identificar, ubicar y vincular al otro responsable del asesinato.

0: Bueno, ojo con esto, noticias internacionales, porque las embajadas de Estados Unidos en múltiples países de Oriente Medio advirtieron este sábado de una posible escalada imprevista de la guerra en la región e instaron a sus ciudadanos a considerar seriamente abandonarla. Las instituciones urgieron a los ciudadanos a estar preparados para posibles cancelaciones de vuelos, cierres periódicos del espacio aéreo y potenciales interrupciones en los desplazamientos. También les contamos que ayer viernes se desarrolló una serie de fiscalizaciones en los accesos a Temucuicui y en distintos puntos estratégicos de la provincia de Malleco, con el objetivo de fortalecer el control del Estado, debilitar la capacidad de las organizaciones criminales y terroristas y resguardar la seguridad de los habitantes en la Araucanía. La instancia la lideró el ministro de Seguridad, Martín Arrau, quien posteriormente se trasladó a los cruces Ercilla y Pidima para inspeccionar las fiscalizaciones rurales realizadas por el control de orden público en los principales ingresos a Temucuicui. También les contamos que un total de 206 personas damnificadas, 1.284 aisladas y 82 albergadas deja hasta ahora el sistema frontal que afecta a gran parte del territorio nacional, según el último balance entregado por Senapred. El organismo informó además que se contabilizan 9 viviendas destruidas, 86 con daños mayores y 919 con afectaciones menores entre las regiones de Valparaíso y Los Lagos, mientras continúan los trabajos de evaluación en los sectores más golpeados por las precipitaciones y el aumento de los caudales. En paralelo, también informaron que diversas comunas permanecen bajo alerta debido a las condiciones climáticas, de acuerdo a lo indicado desde la Dirección Meteorológica de Chile. En la Araucanía y Ñuble se mantiene la alerta roja en toda su extensión, mientras que la medida también rige para sectores específicos del Biobío, los ríos y los lagos, producto de crecida de ríos, desbordes y otras emergencias asociadas al sistema frontal. Son las 4 de la tarde con 12 minutos, algunas de las noticias que revisamos en Punto 7.
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0: me estaba secando las lágrimas, perdón. Ahí sí. 4:17 4:17 la música de mi amiga la Cristibu. Cristina Aguilera, pero me acuerdo de ti, el romántico de las 4. Próximo romántico a las 6:00 p.m. después del boletín de esa hora. Pero me acuerdo de ti. Hoy, oh, este llega hasta el fin de semana.
1: ¿Por qué tanto romántico?
0: Amigo, usted todos los días aquí y no tiene nada que hacer, amigo.
2: Ay, amigo, que estás romántico. ¿Cómo estás? ¿De quién te estás acordando? Soy un 7 y tú.
0: Bueno, no solamente los temas románticos que salen acá significa que yo me acuerde de alguien. Son canciones que son para ustedes, para que ustedes se acuerden de personas. ¿Me entiendes? Saludos, amiga.
3: Oiga, don Juliancito, ¿y por qué tanto romántico?
0: Porque estamos enamorados, amigo, porque sí. Porque sé.
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0: Viste, ¿no? Lindo tema.
4: ¿Por qué tanto romántico, Julián? ¿Quién se casa en la punto 7?
0: No, nadie, amigo, no, nadie.
4: Aló. Julián, hola, ¿cómo está ahí?
0: Hola. Canta bien usted, amigo. Pero me acuerdo de ti. Le salió como, es que era como la versión rockera de Pero me acuerdo de ti.
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5: ¿Para qué vamos a decir que se está acordando de la Connie, po? ¿Para qué?
0: Ya, oye, hasta el momento nadie había dicho ese nombre, amiga. Así que no armemos polémica.
5: Lindo tema, qué lindo. Canción romántica, hermosa, especial para esta tarde.
4: Sí, pero ponete algo más movido, como soy feo pero rico, soy feo pero rico, soy feo pero rico. Eso no me lo explico.
0: Amigo, usted se está tomando unos guarinac hasta ahora, ¿no? Así como consulta.
6: Hola, Julián, ¿cómo estás? Qué bueno escucharte. ¿Te tocó al arco, amigo?
0: Sí, me tocó.
6: Que tengas linda tarde, perdón, vengo llegando.

0: de Temuco y sí se está acumulando agüita ahí en el parque. Cariño, cuídate mucho, que tenga lindo fin de...
1: Cariños, te mando un abracito, amiga. Conectada como todos los días, nuestra querida Sonia Bascuñán. Simpática.
2: Pero no le invoque, no, es como invocar al diablo.
1: ¡Ya! Oye, quiero saludar a mi gran amigo Luis Lagos, que en estos días, Luchito Lagos, ha estado para varias .7, ha estado para Osorno, para Los Ángeles. Luis Lagos, un abrazo tremendo. Que me dice que en este momento está en Osorno. Coleguita, ¿por qué no nos manda un audio para que la gente escuche su linda y gruesa voz? Coleguita Luis Lagos, que tenga linda tarde, amigo. No sé qué anda deseando en Osorno. Te apuesto que andáis viendo a las flaquis. Más reportes a esta hora.
3: Ya, y por si preguntas cómo está el paso de los poetas bajo el puente, la rotonda entre Caicayo, Puente Viejo, está 100% transitable hasta el momento.
1: Hasta el momento.
3: Tanto la pasada por abajo como la entrada y salida laterales del puente entre Caicayo, que unen con los poetas.
1: Ya, amiguito, buen reporte, muchas gracias por avisar. Saludos.
4: El caballero canta peor que el Pontilín.
1: Ya. Oye, ¿qué será de Tilín? No subimos más de Tilín. Amigo, ¿usted está tomando, no? Dígame la verdad.
5: Y papito, empezando agosto con mi gatito. Papito, mi gatito, bueno, soy feo, igual soy feo. No sé si rico, pero soy feo.
1: Sí, se estaba tomando algo a la mesa. Eso explica todo. Oye, hablando de servirse algo, por acá me comentan.
6: Hola, Julián, aquí estamos tomando un matecito con Malicia para pasar el frío. ¡Ay! ¡Somos un 7!
1: ¡Qué rico matecito con Malicia! ¡Le mando un abrazo! Don Miguel Moncada, ¿dónde está usted, amigo?
7: Alcito, hoy estamos trabajando aquí con la Silvita, la Ceci, la Evelyn. Estamos todos, nos venimos para acá de la isla, nos venimos a trabajar aquí a Copahue, mejor, mucha lluvia.
1: ¡Mira! Sí, pues ahí están justamente trabajando en Copahue, a esta hora están pituteando. Saludos, Miguelito. Miguelito y sus chicas. Pura pega nomás. Y escuchando la radio .7 como siempre.
8: En Barros Arana también afecta la Maltera, igual está lleno de agua.
1: Barros Arana, altura de la Maltera, Barros Arana, acumulación de agua también. Hola, amiguita Miriam Leiva.
9: Hola, Julián, soy la mami de Oliver y quiero mandar un saludito.
1: Ah, sí, po.
9: A Oliver, y que tenga un lindo día, aunque hay mucho temporal, pero para él va a ser maravilloso. Un gran abrazo, que lo amo mucho, que el mejor portero que he conocido en este tiempo. Un abrazo, lo amo. Chao, Julián, y que tengas un lindo día. Bendiciones.
1: Muchas gracias, amiga. Yo sé que te emocionas mucho con todo lo que tiene que ver con Oliver. Nosotros algún ratito le cantamos el cumpleaños feliz y espero que puedan regalonear mucho este fin de semana. Saludos.
10: Hola, hola, Juliancito, ¿cómo está, Master? Oiga, vengo por la ruta Cuchagüe hace Temuco y anduvieron reparando todos los eventos, los hoyos que están en la ruta. Pero lo repararon con un saco con la arena.
1: Ah, no.
10: Con la lluvia. Peor. Ya los sacos se hicieron tira.
1: Peor todavía.
10: Así que está muy, muy peligrosa la ruta. Máxima precaución a los conductores. Y si ven algo rojo botado, seguramente hay un hoyo, porque está el saco rojo con ya con nada de arena hecho.
1: ¿En serio? Oye, el arreglo para rasca, amigo. ¿De verdad? No.
11: Hola, Julián. Hola, Julián.
1: Hola, amigo.
11: Voy llegando cerquita de la radio para que ando. Trabajando, Lupita Silva, una información importante, chiquillos, para los que van a robar en driver o algo así. Está caído el Banco Estado. Si quieren hacer transferencias al Banco Estado, no se puede por ahora. Para que anden con sencillo, con efectivo. Por favor. Porque ahí me quedan dos tarifas pendientes porque el banco está caído.
1: Ya, amigo, voy a revisar sobre lo que nos estás contando del banco. Huguito Silva, trabajando por acá cerquita de la radio y escuchando .7 como siempre. Marcela Cárdenas, hola, Julián. Para los que pasan por el puente, ¿cómo estará el río? Vivo cerquita y me da un poco de miedo que suba. Marcela Cárdenas, tú te refieres al Cautín, ¿cierto? Claro, porque nos preocupamos mucho de la gente de la parte norte de Temuco, del sector Amanecer también. Vamos a averiguar. Vamos a averiguar el tema del río. Quiero saludar a mi querida amiga, a la Pili, dice mi lindo Julián, amigo querido, maravilloso. hoy te puedo escuchar, un abrazo inmenso.

0: un abrazo para tu hija. Me imagino que tu hija está trabajando la Fer. Cuando llegue a la casa, dile que yo, su amigo Julián, la quiere mucho. Ahí, le dices tú, pues ya, le dices.
1: Hola, buenas tardes. Julián, ¿te acuerdas cuando yo siempre decía no paguen su permiso de circulación ni en Padre la Casa ni en Temuco? Yo recorro esa ruta Huichahue de San Ramón, Temuco, todos los días, más encima en la madrugada, oscuro. Parece que en la mañana yo vengo arriba de la pelota haciendo el quita al obvio. Es muy, muy, muy peligrosa esa ruta.
0: Ahí está don Jaime, ¿eh? Bueno, los auditores también desahogándose un poco de lo que pasa en los caminos, en la ruta. Está enojada la gente, no es pa' menos. Vamos a la música, 4 de la tarde con 25 minutos. Estamos en vivo.
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0: Vamos a bailar.

0: Hola, bebé. Olvidona. 4:32, la música de Nicky Jam. Revisando travesuras. ¿Cuándo nos vamos a la pausa? Pausa comercial. 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Ah, para don Jaime, habló hace poquito don Jaime con un reporte, le enviaron un saludo a don Jaime.
1: ¡Cállese don Jaime, por favor!
0: Esos son sus fans, don Jaime.
2: Hola. Nosotros vamos camino a Lautaro. Bueno, en auto, no caminando. Pero se ve despejada la carretera, pero una lluvia intensa. Besitos, Julián.
0: Abracito, amiga. Con mucha precaución, ¿ah? ¿Eh? Abrazo.
3: Debe ser el alcalde de madre en la casa.
0: Don Jaime. Un abracito también para nuestra amiga Licha, que se está reportando por ahí, dejando unos bonitos stickers. Saludos, Licha. Aquí, aló.
4: Hola, Julián, buenas. Te cuento que en Cajón seguimos sin semáforo. Eso no ha cambiado. Oye, pero ya en serio, la gente en la entrada norte de Temuco, la carretera, digamos, vuela en los autos. Realmente no está ni ahí que el pavimento esté mojado. Un peligro para entrar y para salir, ¿eh? Impresionante la velocidad de algunos.
0: Sí, amigo.
4: Eso, Julián, un abrazo.
0: Gracias, Iván. Hoy día sí que está peligroso para conducir en todo el sur, así que si ustedes van a salir ahora a, no sé, por alguna junta de amigos, o les toca trabajar ahora en la tarde, en la noche, a la vuelta a la rueda nomás, ¿ya? Vamos a la pausa. Yo voy y vuelvo, ¿ah? ¿Eh?

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4: Así, pues así con la cosa. Oye, les cuento que tengo visita, pero me dijeron que no, no diga que soy. Así que no puedo decir quién está acá. Pu. Me gustaría, pero no se puede. ¿Ah? 4:45. Aparte que hay una guaguita. Hay una guaguita chiquitita. Pues no puedo decir quién es. Ya, les voy a contar que no estamos solos. Obviamente estamos con los WhatsApp de la gente, pero también contarles que estamos a esta hora con nuestros auspiciadores. 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Ya, esos son los avisos de Temuco, porque ahora nos vamos a Los Ángeles. 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Ya nomás. Hoy hay un amigo que nos está visitando acá en la radio, pu, y está pegándole el micrófono así, toc, toc, toc, toc. ¿Le gusta el mundo de la radio, amigo? ¿Sí? Se ríe nomás. ¿Le gustaría hablar por la radio, no? Tampoco. ¿Ah? ¿Eres tímido? Sí, es tímido. Está muerta la risa. 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Ya lo sabes. ¿Ah? ¿Y tú? ¿Y tú? ¿Habláis o no?
5: Tú sí habláis, pu.
4: No, tampoco. Bueno, todos tímidos hoy día. Oye, quiero enviar un saludo muy especial, que es un saludo de cumpleaños, que nos deja por acá un amigo también especial, amigo de la radio. Él es el gran Taxi Gaspar. ¿Cómo anda, Taxi Gaspar? Para él es un día muy lindo hoy, porque su amada señora, su pareja de tantos años, hoy está apagando velitas. Hoy está de cumpleaños. De hecho, él siempre envía como audios y hoy me envió un texto. Un texto, porque no puede enviar audio porque está que se pone a llorar, está muy emocionado. Pobrecito, dice. Amigo Julián, un mensaje de feliz cumpleaños para mi señora. Estamos comenzando la celebración. Dile que la amo con todo mi corazón. Es la mejor del mundo. Y hoy la llevaremos. Ah, dice, la llenaremos de amor como se lo merece. Me mandan ya la foto de la mesa. Hoy justo yo no puedo estar el día de hoy. Cositas dulces. Esa es la parte que a mí me gusta mucho, ¿ah? ¿Eh? Me gusta la parte de las aceitunitas también, ¿ah? ¿Eh? ¡Pepinillo! ¡Oh! ¡Sopaipilla! ¡Oh! ¡Salchicha! Pico Sour, el 120, que no falla. Ahí está. Bueno, y esto es como el principio, porque después se viene ya el disco y toda la celebración. Así que, amiga Gladys, para ti, un gran saludo de parte de tu hombre que está completamente enamorado de ti. Pero completamente, completamente. Y sé que mucha gente va a ir a tu casa en un rato más. Pase lo bonito, que sea una celebración hermosa en familia. Para ti, Gladys.

0: Felicidades, Gladys. Y cuéntame, ¿qué quieres de regalo? Pide nomás. Oye, llegó Don Luis Yanca.
1: Judencito, con todo respeto, Taxi Gaspar no quiere hablar porque ya se ha tomado unos cuantos 120. Eso, feliz cumpleaños para la señora de Taxi Gaspar, que lo pase bien.
0: No se ha besado, Don Luis, ve que están ahí emocionados en la casa y usted ahí jodiéndole el saludo, amigo.
2: Hola, hola, Juliancito.
0: Hola, Luchito.
2: Me adhiero a tu saludo a Gladys. Que sea un muy, pero muy, pero muy feliz cumpleaños. Que lo pase muy bien junto a su esposo Gaspar y que sean muy felices y que apague las velitas. Cumpleaños feliz.

0: Apague la velita, ya, Gaspar, póngale la velita para que la apague
1: ya,
0: Gladys.
1: Amigo, ya.
0: Saludos a todos, que Dios les bendiga.
1: No es necesario, amigo, no es necesario. Gracias, Luchito, por tu lindo saludo, gracias.
2: Oye, saludito a la señora de Gaspar. Oye, Gasparcito, dile que salga al patio, se moje bien mojado, que se lave, este eche jabón, porque hoy día le toca.
1: ¿Por qué los auditores tienen que ser así y echar a perder una celebración tan bonita? ¿Por qué? ¡Aló!
3: Hola, Juliancito, ¿cómo estás?
1: ¡Hola!
3: Oye, Juliancito, quiero mandarle un saludo atrasado a mi hija que estuvo el 29 de cumpleaños, pero lo vamos a celebrar mañana.
1: Ah, bueno.
3: Muchos besitos para ella y que lo pase súper bien y que mañana igual lo pase bien. Ahora ella anda en el portal con su marido y su hijo, así que lo pase muy bien. Ya, Juliancito, chao.
1: Chao, Lali.
3: Ella se llama Xiomara.
1: Sí, pues si conocemos a la Xiomara, sí, ella se reporta siempre en la mañana. Así que, Xiomara, si está por ahí en el auto escuchando la radio, tu mamá te envía un saludo con mucho cariño. Y espero que lo pasen bien en la celebración. Yo pensé que ya habían carreteado. No, todavía no carretean. Ok, ¿qué más tengo? Estoy debiendo algunos por acá. ¿Aló?
4: Hola, buenas tardes, amigo Julián. Oye, espero que estén bien allí con los atentados de la lluvia. Espero que estén bien. Sí, que los argentinos no dejaron nunca de llorar, entonces por eso se vienen todas las lágrimas para acá. Dale, que estén bien. Dale, saludos.
1: ¿Será tan así o no que son lágrimas de los argentinos esta lluvia? María Muñoz me dice, Julián, pucha que llueve y llueve y no tengo qué comer. ¿En serio, amiga? Pero ¿cómo? Bueno, para estos momentos siempre están presentes los alimentos no perecibles, pues, amigos. Tiene que tener usted ahí para estos días de lluvia. ¿Me dejaron un video por acá? A ver. ¿Dónde esto, chiquillo?
5: Esto va a ser el mejor.
1: Bueno, es como una acumulación de agua. Ah, que está casi llegando a las casas, pero amigo, tú que enviaste el video, no sale dónde esto, pu. A ver si nos puedes contar, ¿ya? Por favor, hola amiguito, alerta SAE en Osorno por crecida del río Rahue. Ojo la gente de Osorno, ¿eh? Qué complicado. Alerta SAE en Osorno por crecida del río Rahue. Nos comentan por acá a través del WhatsApp. ¿Qué más tengo? Hola.
6: Hola, Julián, soy Máximo.
1: Hola, Maxi.
6: Y te quiero decir que hoy fui a ver la nueva película de Spider-Man en 3D con mi papá.
1: Ah,
6: y me gustó mucho. Y como sé, no voy a dar spoilers. Pero solo diré que fue muy genial.
1: Fue bacán.
6: Que fue muy genial. Me vi toda la película desde el inicio al final. Y los créditos finales fueron chafita, algo así. Pero le mando un saludo a todos, sobre todo a mi papá que me llevó.
1: ¡Buena!
6: Soy el 7. ¿Y tú?
1: Qué bueno que no me contaste la película. Yo todavía no la veo, la quiero ver este fin de semana. Qué bueno que no me hiciste ahí spoiler. Recordemos que viene Avengers también este año, con estreno en diciembre, si no me equivoco. Vienen buenas películas. A ver, ¿dónde es esto, amigo? Acumulación de agua. ¿Dónde?
7: Este es el estacionamiento del líder de Barro Serana. Hay que venir con botas de goma. Está inundado esta porquería.
1: Sí, efectivamente, nos mandan video ahí del líder de Barro Serana. Del estacionamiento, en este caso. Acumulación de agua con bota. Con bota hay que ir para allá, chiquillos. Gracias por avisar, ¿eh? Gracias.
8: Julián, ¿tú crees que esté al aire, o sea, no al aire, sino escuchando la radio? ¿Tú crees que esté escuchando la radio el Andrés?
1: ¿Andrés?
8: Para darle un saludo especial, que se mejore, el Andresito, que se mejore.
1: ¿Sabes que no? El día de hoy, o sea, no sé si está escuchando la radio, pero hoy no le tocó trabajar, viene mañana. Tenía partido de pádel, tengo entendido, ahora en la tarde, amigo. Mañana, recuerden que mañana está el colega desde las 10 de la mañana. Ahí lo pueden saludar con toda confianza. Oiga, Xiomara, ¿escuchó el saludo que le mandó su mamá o no? A ver.
9: Sí, por aquí estoy. Copiado el saludo de mi madre. Muchas gracias para ella. No, pues mañana el carrete, Julián. En la semana no se puede. ¿Por qué me dice Xiomara a Gladys? Si todos saben quién soy. Ah, ya. Saludos, Julián.
1: Bueno, tu mamá te dice así, pues. Ya, dice, querido Juliancito, primero saludarte a ti, darte las gracias por estar el fin de semana. Quiero que me saludes. Estoy cumpliendo 20 años en mi querida institución de Banco Estado. ¡Tanto año! Siempre te escucho, pero poco me reporto. Fiel auditora. Saluda a la Silvana. Oye, ¿en serio? ¿Tanto años, Silvi? 20 años en el Banco Estado. Espero algún día ir a hacer un trámite al Banco Estado y encontrarme contigo. Y reclamarte. No, va a ser ahí. Tener una bonita conversación, amiga. Felicitaciones por tantos años en el banco. Se nota que es una buena empresa.
10: Sí.
1: Profe Carla, pobrecita, dice, amigo, está la embarrada por todos lados. Oye, profe, ¿te tocó salir o no? ¿Has salido de tu casa o solamente me estás contando lo que pasa por ahí, por algún sector específico? A mí me contaron que en Barros Arana, en Temuco, había mucha acumulación de agua. Sí, la tole tole. Bueno, yo voy a ir a la música, mi gente, por favor. Mira, en lo posible no salgan ya. Quédense en la casita nomás, escuchando música.
10: ¡No salgan!
1: Ah, ¿ya salieron? Bueno, ya. Nada que hacer, pues. No, pero igual hay realidades como salir a comprar, por ejemplo, hasta ahora. ¿Viste? Ir a comprar el pan, las cosas, supermercado. ¿O van a ir a carretear ustedes la noche? Sí. Ya, si van a ir a carretear, por favor, con mucho cuidado, ¿vale? Mucha precaución, porque hay harta acumulación de agua. Línea 1 presente, me dejan... Ah, aquí me dejan un video de Barros Arana. Barros Arana, mucha acumulación de agua. Le vamos a poner el terminal pesquero Barros Arana. Ya, gracias, amigo. Línea 1, gracias por el video, don Rodrigo Flores. Saludos, Rodri. Vamos a la música, 4:58, estamos en vivo para Los Ángeles, Temuco, Valdivia, Osorno, Puerto Montt, Ancud y Castro en la FM, y para todo Chile y el mundo a través de Página7.cl y a través de la aplicación. ¿Qué queréis que te diga, boy?

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0: Sí, pues si tenemos nuestro corazoncito igual. Sí, pues. La música de Carin León, ahí estábamos revisando la primera cita. 5:11. Tabita, ¿a usted le gustó Carin León o no?
1: Y Juliencito, me siento bien regalona porque has puesto Arjona, Carin León, mis cantantes favoritos, así que gracias por ello.
0: ¿Viste? ¿Viste? No, y nos queda todavía más de una hora de programa, amiga. Así que ahí te podemos sorprender con otra cosa. Estamos con la Yuli, apareció la Yuli, dice, ¿cómo está mi amiguito? Decir que todos los días te escucho, solo que no escribo. Espero que sigas teniendo un excelente programa y al terminar el turno que llegues sin novedad donde tu bella familia. Te envío un abracito y como siempre, decirte que te quiero muchísimo. Nosotros igual, amiga Yuli, y siempre cuando vienes acá a la radio nos ponemos muy contentos todos, ¿eh? Te queremos, Yuli. Ah, oye, me están pidiendo por acá enviar un saludo, pero mándalo tú, pu. Ya, ven nomás, ya, vamos. Es que estoy acá con una muy linda pareja que nos vino a visitar. Acércate, amiga, acércate nomás. Y después vamos a entrevistar al hombre, ya aquí, todo hablando. Lo que pasa es que nuestros queridos auditores, a través del TikTok, ha pasado algo bonito, ¿ah? Se hacen las transmisiones de TikTok, ahí le mostramos cómo es la radio, y nuestros auditores han comenzado a conversar en el TikTok. Cállate esa. Hola, ¿cómo estáis? Hoy yo soy la Tabita. Ah, ¿en serio? Sí. Yo soy la Carlita. Ah, amiga. Y sí. Entonces, me parece muy bonito que los auditores se conozcan y puedan agregarse a las redes sociales, tener buena onda. Es por eso que estamos con una auditora que hoy nos visita. ¿Cómo estás, querida amiga? Bienvenida.
2: Hola, amiguito, ¿cómo estás tú?
0: Oiga, por acá muy bien. Sorprendido, bueno. Sorprendido porque ustedes andan en familia. A pesar de la lluvia, pasaron acá a la radio a saludar.
2: Sopló fuerte el viento.
0: Sí. Fuerte. Fíjate que andan con la familia y nos vinieron a mostrar para que conozcamos a la guaguita. ¿Cuánto tiene tu guaguita?
2: 2 meses y medio.
0: Chiquitita. Dos meses y medio. Y la verdad es que yo pensé que iba a despertar con todo el escándalo que tiene. ¿No?
2: No. No, es que está acostumbrado a escucharte, escuchar la radio. Entonces él está en su salsa.
0: Está cera. Oiga, usted es una de las auditoras que ha podido conocer a más gente a través del WhatsApp. O sea, perdón, del TikTok, ¿cierto?
2: Sí, se podría decir, sí.
0: Sí, está su...
2: He tenido una buena experiencia y muy linda.
0: Está su hombre acá y no le gustó mucho. No, pero son mujeres, amigo, las que he conocido por si acaso, ¿cierto?
2: No.
0: Ah, también, hombre, igual.
2: Sí, también está Alexi, creo, y Francisco.
0: Alexi.
2: Si no me mal no recuerdo.
0: Ah, el kinesiólogo.
2: Y hay un chico, no sé si será un chico, no, igual soy una chica.
0: Ya.
2: Luis se llama.
0: Luis se llama.
2: Sí. Él le mandó muchas rosas a Sandu.
0: Una consulta como para ir aclarando todo. De los auditores hombres con los cuales has podido hablar, ¿hay alguno que te ha dicho, oh, linda, Jaina, o no?
2: No, nadie.
0: Bueno, todos... eso es para que ustedes vean que acá en Punto 7 sí, todos se respetan con
2: son todos. Todos muy respetuosos.
0: ¿Cachai o no? Fuera otra radio de esta radio ordinaria. ¿Cachai o no? Pero no. Acá todos se respetan y sí, todo muy cordial.
2: Sí.
0: ¿Tú querías enviar un saludo a tu amiga? ¿Se puede decir amiga o no?
2: Es que nos conocemos.
0: A tu amiga radial Tabita.
2: La Tabi. La Tabi y la Fernanda nos escuchan por TikTok.
0: Bueno, así que Tabita, tú que recién hablaste, Tabita también es harto de TikTok y ha podido conocer a gente.
2: Sí, vamos a hacer un club de mates.
0: ¿De verdad? Yo pensé que iba a ser club de no sé, michelada. No, club de mate va a ser. No,
2: a la chica le gusta el mate.
0: Qué buena. Oye, ¿está tu hija en la casa? ¿Dónde está tu hija?
2: Uy, la Salle se quedó con mi mamá. Vamos a ir completito más tarde, así que...
0: Ah, qué rico.
2: Sí, salimos a comprar cositas para los completos y aquí estamos, llegamos. El viento nos trajo.
0: A la radio. Ustedes saben que siempre uno tiene que comprar un pan de más en caso de...
2: Sí,
0: caso algún paracaidista.
2: Una paltita de más, un
0: tomatito. Claro. Oye, y el hombre de ella está observando todo por acá, es nuevo lo de la radio. Él trabaja
2: en... Está grabando.
0: Tú siempre nos vas a ver a las transmisiones que hacemos en el Easton, pero acá en la radio, sí, no sé si alguna vez había hablado por el micrófono de la radio.
2: Una vez estuve con la Cari, pero ahí habló más la Sallén que yo.
0: Ya.
2: Ella fue su invitada de honor.
0: Pero ¿cómo si ella es tan tímida?
2: La salí en tímida.
0: Oye, no, qué buena, qué buena.
2: Debe estar ahí en la casa diciendo, mamá, ¿por qué no fui?
0: Pobrecita. La jodiste, pues ahí en, ¿viste?
2: Es que, teníamos que hacer un trámite y pasamos después.
0: Oye, la pareja de la Carlita, yo no lo conocía, o sea, lo conocía, pero no habíamos conversado y me cae ahora mejor que tú, Carlita.
2: Está bien eso, está bien.
0: Sí, simpático, mi socio. Él es conductor, pero no sé si se puede decir de dónde. ¿Se puede o no? Sí, él es conductor de la Coca-Cola en Temuco. Entonces trabaja ahí en un camioncito. Él. Ah, por eso anda con Coca-Cola, po. Claro, que me trajeron una Coca-Cola. Yo pensé que la habían comprado, ¿no? Ya, entonces, déjeme contar la historia, po. Él trabajaba de camionero en el norte del país y se veían poco, por cierto.
2: Sí, él trabajaba 20 días y los otros, el resto del mes, estaba acá.
0: Ah, poquito. Y en un momento él decidió como ya, ¿sabes qué? Me voy para Temuco y aquí está trabajando turnos, pero está.
2: Sí, está presente, 100%.
0: Que es lo más importante. ¡Qué bueno! Amigo, ¿te gusta la radio o no?
3: Sí.
0: Sí, le gusta la radio. Chocho. Hola, Gustavita.
1: Juliancito, sí, la Carlita, nos hicimos conocida ahí en el TikTok cuando el Sandu transmite en la mañana. Oye, ¿y sabes qué? Los hombres todo enamorados del Sandu, mandándole flores y regalos.
2: Le mandan regalitos. Carlita.
1: Saludos, Carlita, que tengas lindo día.
2: Gracias, linda.
0: Ahí está la Tabita. Oye, me gusta eso entonces, que se vayan conociendo, que conversen, que hagamos de la Punto 7 una gran familia. Y ustedes igual, gracias por venir a mostrarme tu guaguita, que no me ha podido hacer ningún viejito porque está durmiendo, pu.
2: Es que duerme contigo en la casa también, pues sí. Le pongo la radio y dice, ay, Julia.
0: ¿Cómo será de fome, Julia, que le ponen la radio que se quede dormida la guagua?
2: Es una voz que le agrada, pues entonces, por eso no llora.
0: Ya, voy a hablar despacito para no despertarlo. Oye, qué buena, gracias por lo rico que nos trajeron, ¿eh? Que me trajeron mejor. Que nos trajeron. Qué buena. 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Y estamos con la gente, obvio. ¡Aló!
4: Hola, Juliancito, ¿cómo estás? Tanto tiempo, ¿cómo te hablabas?
0: ¿Tanto tiempo?
4: Oye, cuando termina el programa, vente en un bote, porque ya. Y con paciencia, porque ya está el taco camino a la brasa.
0: Sí, caché, amiga.
4: Así que. Ahorita y media, yo creo que nos demoraremos.
0: Ya, lo primero, ¿por qué tan perdida? ¿Qué pasó? Que ya no se reporta tanto. Y lo segundo, sí, amiga, sabemos que esta hora es complicada, la gente, algunos van saliendo del trabajo, los que andaban de paseo se van para la casa, entonces hay algo de taco, ya sea de Temuco Labranza y de Labranza Temuco por la acumulación de agua ahí a la altura del Comenius. Si no para el agua, chupaya que va a estar complicado, ¿eh? Chupaya. Muchísimo temporal. Oye, lo que me estaban comentando desde Osorno hace poquito, también acumulación de agua, el tema del río, que está complicadísimo. Vamos a estar atentos a lo que pase ahí en Osorno, ¿ok? ¿Qué
5: más? Hola, Julián, buenas tardes. Mira, acá un conductor de la línea 9,
3: dice, yo te aviso que Barros Arana con Pérez Rosales jamás se llenaba de agua.
0: Oh.
3: Hubo una empresa que estuvo trabajando en esa cuadra y quedó la escoba. Ojalá que la empresa responda. Ese es mi reclamo.
0: Ya, amigo, Barros Arana, Pérez Rosales, ahí. Acumulación de agua. Barros Arana, Pérez Rosales, chupa ya. Ya, amiga, ahora sí, ¿por qué tan perdida, oiga?
4: No, lo que pasa es que estoy con hartas cosas, Juliancito, colegios, harto trabajo, en la U también, entonces, en la mañana como, y mi hijo, el gusto musical está cambiando, entonces como que a veces les cuesta, así que cuando estoy solita te escucho.
0: Ah, te apuesto que te dice tu hijo, oye, ya, pues mamá, ponte un pailita y ahí te... Ah. Sí cacho, amigo. Oye, te mando un abracito, qué rico tenerte por acá. Acá dice Pola. Hola, Julián, ¿será que alguien tiene alguna información por acumulación de agua en Temuco? Javiera Carrera con Pablo Neruda. Mi gente, ¿alguien ha pasado por ahí o va a pasar por ahí que nos pueda contar? Javiera Carrera con Pablo Neruda, ya que siempre ahí se acumula agüita. Me avisan, ¿vale? Ya, amiga, teniendo info, paso el audio.
6: Oye, Julián, ¿y por qué no te quedas hasta el lunes ahí en la radio? ¿Sabes qué? No voy a poder irte para la Branza. Está inundado. Nosotros te vamos a dar comida, desayuno 11 y algo más por una cariñosita.
0: ¡Ya, hombre! Lo que pasa es que yo, terminando la radio, no me voy a la Branza, amigo. Yo tengo una actividad con mis colegas en la parte norte de Temuco, justamente donde ustedes están reportando que hay agua. Sí, nos vamos a juntar ahí en una casa que queda en... En... Sí, pasadito Pueblo Nuevo, amigo, ahí, entonces... Ojalá que no se junte. ¿Te imaginas? Y no ahogamos ahí. Ojalá que no. Y en la madrugada, cuando vaya rumbo a la Branza, no voy a tener tacos ahora, ¿cachai o no? ¿Cachai? Quiero enviar un abrazo muy grande para mis papitos, para mi papá y mi mamá que me están escuchando en la región del Bío Bío. Dice, hola, hijo, espero que estés bien. Cuídese. Afuera está muy fuerte el temporal. Sí, me estoy cuidando mucho, madre. Ah, yo, tú sabes, me tapo la espaldita, el cuello. Un abracito. Ya nos veremos pronto, mamita. Sí. ¿Qué más tengo? Bueno, estos son audios que no había alcanzado a revisar. Aló. Ay, ese es un mimo que no se escucha nada. Lo que nos dice. Otro. Este, aló. Ah, cuando graben audios, traten de ver la conexión, de repente se conecta al vehículo, no suena bien. ¿Aló?
7: Hola, Julián. ¿Sabes? Quisiera mandarle un saludo a mi sobrino Fernando, que me está acompañando aquí. Estamos encerraditos.
0: ¿El Fernando?
7: Mucha lluvia, no podemos salir para ninguna parte. Y también para mi sobrina Dana, que está en la casita descansando de sus vacaciones. Yo soy un 7, ¿y tú?
0: ¡Eso! Muchas gracias por escuchar.
8: Hola, muchachos, ¿cómo están? Wilfredo por acá. Vamos saliendo en este día lluvioso a compartir con unos coleguitas, a compartir una asadita, una plateadita. Los vamos a liar, muchachos. Está todo listo, así que vamos para allá. Ya está listo el carbón, está prendido el pancho y vamos por la plateada. No todo puede ser trabajo, a disfrutar.
0: Sí, pues, pero me dijo, ¿y las copas cómo están, vacías o llenas? Le faltó decirme eso. Katy dice por acá, hola, Julián, hay una presentación de una escuela de danza de Loncoche en el Centro Cultural de Padre Las Casas desde las 18:45, 6:45, se llama Edim Estudio de Danza, se puede ingresar y la entrada 3 luquitas. Si alguien quiere ir, mi gente, están invitados, bonita actividad para todos los que les gusta ahí lo cultural, la danza, desde las 18:45. En el Centro Cultural de Padre Las Casas. Gracias, Catita Carrasco. Gracias, amiga.

0: salir en que el día en la novia. ¿De dónde se le va a salir esa cuestión? Si uno la novia tiene que tratarla bien todos los días, amarla, quererla, cuidarla. ¿Cómo haber un puro día que suban una foto en Instagram y piensen que hicieron lo mejor en su relación por poner feliz día a la novia? Uno tiene que amar cada día más, nomás, no para un día puntual.
1: Ya, pero ¿para qué te enojas, amigo? Te mando un abrazo, amiguito.
2: Amigo Julián, un saludo a mi amiga especial, Carla González, que es de los coches, que sí, que esté bien, dale besitos, aunque estemos peleados, pero no importa, dale, sí, son cosas que pasan, dale besitos, dale, que estén bien.
1: No peleen, chiquillos, no peleen.
3: Oye, Julián, el líder de Barrosarana se llena con agua hasta cuando no llueve, po.
1: Dice por acá, hola Julián, acá escuchando en el trabajo, un saludo para mi casi polola, Saria Cuña, de PLC, que la amo. Está en la casita y yo acá a modo trabajo, luego voy a casa, espero que tenga algo rico. Mire, este otro no quiere nada. Saludos de Eduardo de Temuco para nuestra amiga Sari Acuña. Ya no más. Ah, ¿tú estás aquí?
4: Oye, Julián, para la persona que quería saber cómo está Javiera Carrera con Pablo Neruda, el informe que no tengo idea porque no he andado por allá.
1: No seas pesado, amigo, ya no sé. No seas pesado. Vamos a avanzar con programación, 5 de la tarde con 27.
5: Oye, Julián, ¿y por qué no te caí hasta el lunes?
1: Oye, amigo, no, pues si quiero descansar igual. Hoy es sábado y me lanzo. 1.7. Hasta las 7 nomás.
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1: Aquí está Javiera Carrera, Pablo Neruda, a ver.
7: Yo acabo de pasar por ahí, está medianamente con agua, no, está arpedito.
1: Ya, pero se puede avanzar. Perfecto, gracias, amiga.

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0: 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Veintidós minutos, ya nos separan para que sean las 6 de la tarde, las 18 horas, llueve, llueve, llueve. 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
1: Estamos en temporada de monzón, don Julián, no se preocupe.
2: Sí. Hola, Julián, ¿cómo está ahí? Julián, ¿puedes preguntar o alguien que me diga cómo está la ruta de Temuco Labranza al frente del Comaño? Por fin, que voy de aquí recién para la casa, por favor.
0: Oye, amiga, te cuento que nosotros comenzamos a las 3 de la tarde y estaba piola, pero a medida que ha seguido la lluvia, ya se ha acumulado mucha más agua, pero se puede avanzar todavía, ¿ya? Lo que sí me estaban reportando algo de taco, ¿eh? Que es como típico que hasta ahora la gente quiere llegar a su casa. Se puede avanzar con precaución y paciencia. Eso, amiguita. Te mando un abrazo. Mira, por acá me dice Julián, el taco está comenzando aproximadamente desde la feria de animales. Me dice por acá nuestra amiga Cintia, por ahí ya comienza el taco para Labranza, en ese sentido. ¿Ok? Dice por acá, llevo 20 minutos en el taco. ¿Viste, no? ¿Viste? Si hay harto taco. Por eso, vuelvo a repetir, si tienen que avanzar de Labranza a Temuco, Temuco Labranza, con harta paciencia. Dice por acá, el taco está hasta el semáforo del terminal de la 4. Acabamos de pasar por ahí, me dice Fer. Harto taco. Repito, eso sería en el sentido Temuco Labranza. Dice por acá Julián, acabo de pasar a Labranza, hay taco, pero los carabineros ya están en el lugar. Ah, ya, ese otro dato, porque los carabineros estuvieron ayer desde la madrugada y también todo el día, pero hoy ya hoy ya no estaban. Y ahora que comenzó la acumulación de agua nuevamente, ya están los carabineros. Ya, gracias por avisar. Gracias. Gracias, gracias.
3: ¡Aló! Ya, Juliancito, San Antonio, todo cerrado, calle Serrano abajo, todo inundado.
0: Uy, uy, uy, me envían una foto por acá del sector San Antonio, Temuco. Ay, ay, ay, oye, ahí sí que hay agua, amigo. Nuestro. San Antonio, Temuco, hola.
4: Julián, la amiga que preguntó, dile que se programe por lo menos para una hora, un cuarto. Sobre una hora, porque hay harto taco.
0: Sí, es como eso. En la semana lo mismo, la gente, como en esta hora que es como la hora peak, una hora y media aproximadamente. Armarse de paciencia. La embarrada, al menos de Temuco a Labranza. No sé si de Labranza a Temuco lo mismo.
5: Hola, Juliancito, ¿cómo estás? Oye, no te he podido escuchar, no he podido escuchar la radio en todo el día. Todo el día metida en el campo alimentando a los animalitos. Todavía no se mueran de hambre. Y va, encima se me arrancó una chancha, la chancha porfiada.
0: Oye, la chancha. Ahí,
5: revolcándose la linda en el barro y yo haciendo cardio. Casi quedó tirada en la mitad del campo.
0: Entra la chancha, entra la chancha. Ya, amiguita Fer, te mando un abrazo. Ahí está la Fer, pu. Oye, eso iba a preguntar lo que tú me escribes porque muchos me estaban diciendo Moyulco, y si avanzan por Moyulco, salen allá en Labranza, ¿cierto? Moyulco, sales a la escuela y luego te vas como en dirección a Fundo el Carmen. Pero no sé cómo estará el camino por ahí. El día de hoy, mi gente. ¿Alguien ha hecho ese camino, esa ruta o no? El día de hoy, Complejo Deportivo Labranza, Moyulco, escuela y luego Fundo el Carmen. Ahí nos cuentan, ¿vale? Estamos tratando de buscar vías alternativas, pero obviamente vías que estén tiquitaca, que se pueda avanzar. Amigo, hola.
3: Tengo información de un colega, Julián, que a la altura antes de llegar al complejo de Labranza está todo inundado también.
0: ¿Ya?
6: También está con problemas, Juliáncito Moyulco. El canal de abajo, en el bajo, está inundado igual, no se ve mucho. y había unas ramas también, árboles caídos.
0: Ya, pues ese es el tema, ¿viste? No podemos decir como váyanse por Moyulco si está complicado igual, ¿ah? No, pu. Dice por acá, consejo, Julián, a los que van a Labranza, se pueden ir por Maquehue, por el hospital de Padre, todo pavimentado, sales al puente Entre Ríos y regresan ahí como a 5 kilómetros aproximadamente de Labranza. También puede ser como esa vuelta, un poquito la vuelta más larga, pero se puede, ¿ok? Mira, acá dice Julián, nosotros vamos ahora a Temuco desde Labranza, nos iremos por Entre Ríos, camino Maquehue. Ahí te contamos cómo nos va. Si no te hablo es porque... a la Bárbara, porque no funcionó, porque nos ahogamos. No, ojalá que no, amiga. Ojalá que no. Ya, me cuentas cómo está la ruta por ahí en Entre Ríos, que hasta ahora sería una excelente opción para hacer la ruta Temuco-Labranza. ¡No! En serio, mira, Miriam desde Los Ángeles me dice: hola Julián, aquí en Los Ángeles, mucho viento y la luz ya comenzó con pestañazo.

0: Saludos, compita. Julián, mira, aquí en Caupolicán, desde Siem al centro, mucha acumulación de agua. También, Temuco, Caupolicán. Claro, Caupolicán, Ruedecín de Ortega, todo eso para allá. Gracias por avisar. Gracias. Por acá dice, hola Julián, la Romy. Hola Romy. Vi en Facebook que ahí en Entre Ríos se había salido en una parte del río Caustín. Voy a averiguar. Voy a averiguar, mira, por acá también me está contando el amiguito José lo mismo. Sí, lo mismo me dice. ¿Qué vamos a hacer, cabro? ¿Por dónde nos vamos a ir? ¿Qué es usted, amigo? Venga para acá, pues venga, usted que es camionero, venga para acá. Vamos a conversar con un amigo que sabe de ruta, pues. Usted es camionero, amigo. ¿Por dónde recomienda que la gente avance, por ejemplo, Labranza Temuco? Acércate, ven para acá nomás. Ahí se quita el micrófono, a ver. Tírate una ruta, buena, a ver. Sí, puede ser Temuco Labranza, Temuco.
1: Yo opino quedarse en casa.
0: buena, te salió buena. Ya, pero si hay gente, que. Hoy hay gente que está saliendo de la pega ahora, pues, amigo. Ese es el tema.
1: Es que no cacho la ruta esa del hospital. Sí.
0: Por ahí salen Entre Ríos.
1: Claro, es más factible.
0: Ya, oiga, usted me decía que por interno le estaban diciendo, reclamando saludos, ¿cierto?
1: Ah, sí.
0: ¿A quién saludamos? Venga, acérquese más al micrófono.
1: Saludo al Team del Hambre, que es un grupo que tenemos de amigos camioneros, y a mi colega de trabajo ahí de la Coca-Cola, a Matías Mella.
0: Matías Mella, buena Mati. ¿Por qué se llaman Team del Hambre? Explícame.
1: Porque cada vez que salíamos a rutas largas, tipo, no sé, por Santiago Calama, era parada necesaria por su hamburguesa.
0: Ah, ya.
1: Entonces los pusimos Team del Hambre.
0: Team del Hambre. Que tampoco es un mal nombre, se podrían haber puesto, no sé, por los Team Macabeo, los Team, no sé, pero no, Team. Buen nombre, amigo. Oiga, ¿cómo está la cosa ahí en la Coca-Cola? ¿Bien o no?
1: Tuvimos un problema de inundaciones, lo que sería el jueves en la noche. Se suspendió el turno por tema de anegación de agua.
0: ¿Y ahora cómo está la cosa ahí?
1: Sí.
0: Capacito que pase lo mismo.
1: Toda la calle de ahí de Milano se vio afectada también.
0: Oiga, yo quiero hacer una pregunta, ya que estamos hablando con un señor que trabaja en la Coca-Cola. ¿Es verdad que los que trabajan en Coca-Cola tienen Coca-Cola gratis así para llevar a su casa o no?
1: No tan así, solamente hay máquinas con consumo diario.
0: Ah, pero ¿para los trabajadores la empresa?
1: Claro, para los trabajadores.
0: ¿Y los que salen con Coca-Cola es porque se las roban entonces, o no?
1: No, pues los que salen a ruta, los ruteros que le llaman, también les pasan para consumo de ruta, para ellos.
0: Yeah.
1: Ahora, si aparece otro pack por ahí, algo pasó.
0: Ya, caché. Ya, amigo, gracias. Un camionero en tu camino, po. Camionero. Oiga, y lo último, es verdad que los camioneros son mujeriegos, ¿o no?
1: No tengo pruebas, pero tampoco dudas.
0: Ya. Muchas gracias. Vamos con más reportes en la ruta. A ver, ¿dónde están? ¿Dónde? Hola.
2: Hola, Julián.
0: Hola.
2: Resulta, Julián, recién me estoy conectando a la sintonía. Me gustaría saber si es que de Temuco a Labranza hay tránsito o está cortado en ambos sentidos de la carretera. Porque escucho que gente está hablando de Entre Ríos, Trañi.
0: Sí, el amigo viene recién sumándose. Bueno, lo que estábamos comentando, que se puede avanzar, pero lentito, amigo. Hay taco como, así como para una hora quince, según lo que están reportando, ¿ya? Por la acumulación de agua, está los carabineros en todo caso, se puede avanzar, pero muy lentito, considerando que a esta hora estamos como en la hora peak, y por eso estamos hablando de Entre Ríos, tratando de buscar rutas alternativas, ¿ok? ¡Eso! Si no es urgente, aguántense un cachito de ir como en ese tramo. Temuco Labranza, Temuco. ¿Qué más? Hola,
3: Julián, soy Luis Miguel, el Sol de México.
0: Ah, el Luis Miguel, a ver, ya.
3: Y quería enviarle un gran abrazo a todos mis fans, decirles que tengan mucha fe, porque esto ya va a pasar, el mal tiempo va a pasar en poco tiempo más también, ¿no? Así es que tengan muchos, muchos cariños de parte mía.

0: y que sigan mirando el tiempo de manera positiva, ¿no? Así que muchas gracias.
1: Luis Miguel, güey. Es increíble, Luis Miguel, escuchando la radio. Luis Miguel, nosotros tocamos tus canciones acá en la radio, así que, amigo, gracias. Me siento afortunado de tener como auditora Luis Miguel. Ahora, no sé si Luis Miguel el cantante o Luis Miguel el burro de su cupira, ¿no?
2: No envíen audios a la radio cuando estén drogados.
1: Hola, muy buenas. Hola.
3: Juliancita, hay otra ruta hacia Labranza por Punto del Carmen. Tú avanzas por la carretera, pasas el cruce de Trañi Trañi y un par de kilómetros más arriba hay otro desvío y sales igual al complejo deportivo, sales ya como más directo.
1: Ahí tenemos otro dato, muchas gracias, amigo. Quiero saludar a nuestra querida Angélica, que también está en sintonía, que nos manda una foto. Parece que anda pololeando con su esposo. Angélica es la dueña de la panadería Luna en Labranza y andan en un lugar que se llama Laguna del Laja. Oye, muy lindo ahí. Octava región, dice República de Chile. Bienvenidos, Parque Nacional Laguna del Laja. Mira dónde andan allá. Qué buena. Salud, Angélica y Alexis, grandes amigos. Qué rico que anden por ahí. ¿Qué pasó? ¿Qué es lo que es eso? Ah, no, es otra más chiquitita. Es chiquitita. Aquí estamos haciéndolas todas, estamos respondiendo las dudas de la gente igual.
4: Hola, Julián, buenas tardes.
1: Hola, hola.
4: Acabamos de pasar en la ruta de Temuco-Labranza, o sea, de Labranza hacia Temuco pasamos. Y los vehículos hacia Labranza están pasando por una orillita porque está lleno de agua.
1: Sí.
4: Está lleno de agua, no hay carabineros, los bomberos iban tratando de pasar a una emergencia que es especial y está bien complicado. El saco llega más atrás de la comida.
1: Ahora, nosotros, y lo que la gente también creía, es que el problema de la ruta Labranza-Temuco a esta altura ya iba a estar solucionado, el tema de la acumulación de agua, y no pasa nada todavía. Ya, amigos, gracias.
5: Hola, hola, Julián, ¿cómo
1: Angélica,
5: estás?
1: Angélica, hola, hola.
5: Espero que muy bien, acá camino a Los Ángeles desde Antuco, una lluvia terrible con viento, pero ya llegando a la casa de mi madre. Le quiero enviar saludos a todos por allá y soy un 7.
1: Angeliquita, saludos para ti. Mira, haciendo la ruta Antuco-Los Ángeles, es peligrosa esa ruta, es linda, pero muy peligrosa. Vénganse con cuidado nomás ya. ¡Abrazo! Qué linda esa ruta. Oye, un video me dejan por acá. Ya no están los carabineros, me dicen, en la ruta Labranza-Temuco. Ya no están. A ver. No, es muchísima la acumulación de agua. Entonces, si ustedes van de Temuco a Labranza, tienen que acercarse a la pista izquierda. Van a tener que avanzar ahí por una orillita de la parte izquierda de la ruta. Y al revés, en lo que es la otra ruta, de Labranza a Temuco. Oye, mucha el agua. Mucha. Gracias por los datos, gracias por estar ahí, como siempre, comentando. Y estamos tratando de entregar la info. O sea, yo me encantaría solucionar todo.
6: Ella no, claro, está enamorada de mí.
1: Pero no soy un superhéroe, no soy parte de los Vengadores. Avengers, no. Pero sí podemos entregar la info, ¿ya?

0: electrónica, ella. Ya, exactamente las 6 de la tarde con un minuto. 18 con un minutito. Mira, me hacen preguntas por acá. Dice, hola, ¿cómo estás? Quiero saber si tienes información o alguien sabe por el tema de corte de luz. Camino Cholchol, antes del portal San Francisco. Estamos sin luz desde el mediodía en Temuco. Ya, voy a averiguar de inmediato lo que pasa ahí. ¿Ya? Repito, esto sería Camino Cholchol, antes del portal San Francisco, sin luz desde el mediodía. Me estaban preguntando también por una información de una mujer que fue arrastrada por el río. Bueno, yo tengo la información por acá. Respecto a esto, la actualización de los bomberos de Carahue, la persona habría sido rescatada presentando aparente hipotermia, pero fue rescatada, que mucha gente vio este titular y se asustaron mucho. Pero esa es la información que tengo de bomberos, que fue rescatada la persona, en este caso una mujer. ¿Ya? Me enviaron un video, también otro video de los tantos que me siguen llegando, de la ruta. A ver, ¿cómo te lo puedo explicar? El amigo viene en el otro sentido, viene como desde Labranza a Temuco. Y él avanza sin ningún problema, pero al otro lado, en lo que es Temuco-Labranza, la Tole-Tole. Dice, el taco, por ahí cerquita del terminal de la 4, cerquita de la Shell, por ahí. Muchísimo, muchísimo taco. A ver. Ah, oye, se habían comprometido, en este caso por acá, Bárbara Sepúlveda, se había comprometido a contarme cómo estaba la cosa por Entre Ríos. Ya, pues, dice Juliancito, reportando en el camino de Entre Ríos, esto es pasado el puente, me dejan un video, a ver, y... Oye, justamente ahí tenemos el... El agua está prácticamente en el camino. ¿Se puede avanzar? Sí. Yo le estoy contando lo que aparece por acá en el video. El agua ya llegó al camino, pero igual se puede avanzar. Por Entre Ríos. Vaya. Ya, gracias por el video. Es increíble la acumulación de agua que hay ahí también. O sea, si sigue de esta manera la lluvia, en cualquier momento ya no vamos a tener camino. Sí. Pero por el momento se puede. Ya, sí se puede. Pero sin duda, claro, irá aumentando. Oye, amiga, ¡te pasaste! Gracias por la información. Ustedes son nuestros reporteros ahí en la ruta. Buena, buena, buena. Llegaron los carabineros recién a la altura del Comenius. Llegaron nuevamente, me dice la Romy. Qué bueno. Qué bueno. Es importante que estén los carabineros ahí. Gracias por avisar.
1: Hola, Juliancito. Oye, quiero informar que en Barros Arana, al frente de Alcántara, como a la mitad de Alcántara, hay un... ya no es un algo, es un lago que no se puede transitar muy bien y es muy difícil de pasar para autos de bajos. Así que precaución ya, ¿ok? Nos vemos, chao.
0: Ya, amiguita, gracias por avisar. Justamente por ahí, por Barros Arana. Ya es un terminal pesquero, ¿ah? O sea, una cantidad de agua. Gracias por avisar. Puente Rural, camino Fundo La Serena. Me dicen que hay una camioneta. Ah, una camioneta que cayó al... Claro, que está ahí como en el agua. ¿Cómo es? Oye, en lo posible, si nos pueden enviar audios de repente, mucho mejor, ¿ah? Está parte del puente cortado, árbol caído, me dicen. Ok, gracias por la info.
2: Hola, Juliancito. Oye, la salida norte, de norte a sur, ahí a la altura de Valparaíso, hasta la entrada de Bulnes, harta agua negada por ambos lados de Caupolicán. Así que ojo ahí.
0: Ojo ahí. Ojo ahí. Estamos revisando los reportes de la gente en la ruta. Vuelvo a repetir, si es muy necesario salir, salgan. Ahora, si pueden evitar salir, no sé, estoy aburrido, ¿qué podemos hacer? Vamos de la tía, evítenlo ya, porque está complicado. Está complicado, en serio.
3: Oye, Juliancito, acabo de pasar ahí por la puerta de la radio, ahí está todo inundado, hijo, va a tener que salir en bote usted.
0: Sí, amigo, yo no sé cómo va a salir, amigo, yo estoy muy preocupado, amigo, yo no sé nadar, amigo, de verdad. Pero sí, se nos acumuló también en la semana el agüita acá, amigo. Acá afuera de la radio. Tengo que ir a la pausa comercial. A la vuelta tengo boletín informativo, nos va quedando una hora de programa aproximadamente. La gente del sur también, la gente de Osorno, Valdivia, Puerto Montt, Chiloé, Los Ángeles y obviamente Temuco pueden seguir dejando sus reportes.
4: Más 56-452-59-2210.
0: Ya. Y tengo por acá algunos saludos especiales, algunos saludos de cumpleaños, así que a la vuelta sí o sí los vamos a enviar, ¿ok? Ya no más. 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Oye, me envían ya, lo último, me dejan por acá información de la comuna de Corral. A ver cómo está la cosa para allá, para Corral. A ver. Corral. Este es un... ¡Uy, qué complicado! Sí, es como una... Es como una embarcación que está afectada ahí en Corral. Muchísima agua también, ¿ah? Ya, averiguo por acá lo que pasa en interno en Corral. Complicado. Escucha que estamos complicados hoy día. Vamos a la música. Regresamos de inmediato. Nos queda algo de programa todavía. Sí. Manejen con precaución. Vamos y volvemos.

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1: Vamos a revisar noticias, 6:14. Bueno, les contamos que Senapred activó este sábado el sistema de alerta de emergencia SAE de manera preventiva para la comuna de Osorno, en la región de Los Lagos, debido al riesgo de crecidas de ríos producto de las condiciones meteorológicas. En específico, el organismo llama a la población a evitar acercarse a la ribera del río Damas ante la alerta de crecida del cauce. Posteriormente, Senapred reiteró el llamado a mantenerse alejados de la ribera del río Ragüe, también en la comuna de Osorno, por el mismo motivo. Además, el organismo emitió una tercera alerta, esta vez para la comuna de San Pablo, donde ordenó la evacuación de la ribera del río Bueno debido a una alerta de desborde. También les contamos que Senapred anunció la cancelación de la alerta amarilla y declaración de la alerta roja en la región del Biobío debido a riesgos de desbordes por el sistema frontal que afecta a esta zona y otras zonas del país. La decisión fue tomada debido a que la Dirección General de Aguas detectó un incremento gradual y sostenido en los caudales debido a las fuertes lluvias, lo que supone un aumento del riesgo para la población cercana a estos cursos de agua. Bueno, en este caso la alerta roja estará activa hasta que la situación lo amerite. Cambiamos de tema, 7 personas heridas y una mujer de 24 años lamentablemente fallecida dejó un atropello masivo. Ocurrió la madrugada de este sábado en la comuna de La Unión, en la región de Los Ríos. El hecho se produjo en las afueras de una discoteca llamada Euforia, a la altura del kilómetro 5 de la ruta T-210, en donde un vehículo salió de la calzada, atropellando a los 8 peatones. Tras ello, el automóvil colisionó con otro automóvil estacionado en el lugar y su ocupante se dio la fuga en dirección desconocida. Cabe señalar que un hombre de 34 años se encuentra en riesgo vital producto de sus lesiones. Bueno, y también les contamos que el adolescente de 17 años que se entregó de manera voluntaria ayer viernes, por el homicidio del estudiante de 15 años en las afueras de un liceo en San Bernardo, quedó con arresto total y prohibición de acercarse a los familiares de la víctima tras la formalización realizada en el juzgado de garantía de dicha comuna. Cabe recordar que el asesinato se produjo el pasado jueves en las inmediaciones del Liceo Polivalente Santiago de Compostela, tras una riña entre alumnos del establecimiento, la cual culminó con el apuñalamiento del joven, quien era de nacionalidad venezolana y recibió una herida fatal en el tórax. Por ahora, el segundo implicado en el caso y de quien se dice sería el autor material del crimen, se mantiene prófugo de la justicia. Son las 6:17. 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

0: de la tarde. Esta canción habla sobre el dolor, la soledad, el vacío tras una ruptura amorosa y la vulnerabilidad de enfrentarse a los días sin esa persona especial. Nada que hacer, pum. Nada que hacer. Seguir adelante. Para todos los que son románticos y románticas. ¡Ay, Pablito Alborán!
1: Buena, buena. Julio, ¿cómo estás, Julio?
2: Julio, el temazo que pusiste, Julio. Ay, el pan va a quedar salado, tanta lágrima, oye.
0: Es necesario, amigo, es necesario llorar de vez en cuando.
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0: Profe Carla, olvídalo, nomás olvídalo, hace feo, olvídalo. No vale la pena estar dedicándole canción, amiga.
4: Sí, los chicos de barrio.
0: Oye, saluda a la Carlita que en este momento va a la casa ahí con sus babies. Que tengan linda tarde, amiga. Tarde de completo, según lo que me estaba contando. Qué rico, una tarde en familia. Cafecito, yo creo, una rica once. Ese va a ser el carrete del día de hoy. Completitos, qué rico, qué rico.
5: Profe Carla.
6: ¡Buena, Junior! Oye, hiciste si ver más con esa canción, hombre.
0: Amigo, es necesario un temita romántico de vez en cuando. No podemos estar todo el día con la cumbia y el reggaetón, amigo. ¿Ya? Bueno, dicho eso, vamos a seguir revisando los mensajes de la gente a esta hora. ¿Qué pasó?
7: Hola, Julián, ¿cómo estás, guacho? Soy Gaspar y voy en mi cuarto jote.
0: Saluda a Gaspar que está ahí celebrando hoy el cumpleaños de su amada esposa. No, miento. Futura esposa. Dice. Amada novia. Y hasta con serenata la cosa. Muy bien, amigo. El hombre debe estar ahí en el disco hasta ahora. Mojándose por dentro también. Grande, grande. Mande foto, amigo. Mande video, mande foto. Oye, quiero enviar un saludo de cumpleaños, un saludo muy especial de parte de nuestro amigo Carcuro, que está en sintonía. Carcurito, bueno, Carcurito va con Gladys, con su señora a esta hora, rumbo a la casa de su madre, porque hoy su mamita, nuestra querida Patricia Fuentes, está de cumpleaños. Así que, amiga Patita, los mejores deseos en este día especial, de parte de su nuera, de parte de su hijo, y también de parte de nosotros. Oiga, pase lo espectacular, amiga. Oiga, oiga, carretea harto nomás hoy en su casita. Qué rico que van a estar todos reunidos. Los mejores deseos y que sean muchos, muchos años más. Usted es muy joven todavía. Le queda mucho. ¡Feliz cumple! Hasta los 120 años la quiero.

0: quería saludar porque la ama, porque está enamorado, ¿cachai? Por eso. ¡Grande, Brian! Saludos para Jacqueline, linda pareja. Ahí están los tortolitos. Reportes en ruta. A ver, ¿cómo está la cosa?
1: Hey, Julián. Las personas de Inés de Suárez, Labranza, Amanecer, que compraron el Mercado Libre, que estén pendientes. Que vamos saliendo 6 camionetas a repartir. Que estén pendientes para que agarren los paquetes rápido, para que no nos mojemos tanto.
0: Sí, vos. Oye, buen mensaje en estos días ahí cuando andan los chiquillos repartiendo sus cosas. Hay que hacer la corta nomás, ¿eh? Al primer, ¡aló! A la primera salgan nomás, ya, por favor. Hola, buen día, buenas. Hola, Julián, buenas noches.
2: Mira, así está la situación hacia Labranza. Y el taco está como de 40 minutos más o menos. Y empieza mucho antes del terminal de la 4, como el terminal de la 4 más o menos.
0: Por ahí.
2: Pero un poquito antes, yo creo.
0: Ya, si ustedes van de Temuco a Labranza, repetimos, hay muchísimo taco por la acumulación de agua a la altura del Comenius, M11, cementerio, por ahí. Paciencia, ya, porque se van a encontrar con un taco. Si pueden evitar la ruta, aplazar el viaje para más tarde, sería ideal. Gracias, amigo, por avisar. Gracias.
3: ¡Ay, que está tranquilo nomás, Julián! ¡Tranquilo nomás!
0: Y eso es lo otro. Tienen que estar tranquilo nomás.
4: Hola, amigo Julián, ¿cómo está? Oiga, vengo de acá, del sector de Panco, Chanantúe, sector... Pero Valdivia, salida por tal San Francisco, este es un camino rural.
0: ¿Ya?
4: Que tengan mucho cuidado los que van transitando por ese lado, porque el camino está con muchas, muchas lagunas de agua, se pierde el camino en parte, como puedes ver en el video que te envié, y si pueden usar la otra vía que está por Conoco, ¿cómo se llama esto ahí? Chanquín.
0: ¿Sí?
4: Que lo hagan, porque acá el camino ya está totalmente tapado, tapado. Saludos.
0: Ya, amigo. Gracias por avisar. Saludos. Así está la cosa.
4: Buena. Saludos a toda la gente de Temuco. En especial a los que van camino a Labranza. Hoy hagan la fila normal. No van. Aquí se tiran por la verma.
5: Oye, quiero enviar un saludo.
4: Hacemos más tarde.
5: Un saludo muy bien.
4: Yo aquí estoy a punto de subirme a la barcaza ya para pasar para el otro lado.
0: Oiga, eso es lo otro, amigo. A mí me tocó ese taco el día jueves. Sí. El jueves me tocó ese taco, amigo. Y fue frustrante en la tarde cuando uno hacía la fila normal y pasaban los de la micro, los camiones por ahí por la berma. Dan ganas de parar el dedo, amigo. Digamos las cosas como son, ¿eh? Por la berma no. El Rudy dice, hola amigo, preparando algo para mi esposa Patricia, que ella está trabajando desde las 10 de la mañana. Así que el hombre está preparando algo rico para su amada esposa. ¿Viste? Ahí tenía un hombre, po. Ahí tenía un hombre. Bien, Rudy, bien, amigo. Es un galán.
6: Oye, Julián, ¿sabís qué lancha va para Labranza ahora? ¿Qué quiero cambiar? Ya no va, amigo, pura lancha. ¿Qué lancha irá? ¿Correrá para allá, para Labranza?
0: Sale mejor, dice el lancha, amigo.
7: Buena. Son las tardes, amigo Juliancito. Gualo, por acá. Espero que estén todos bien. Igualmente usted. Primero que nada, saludar a Gladys Barahona, a Stephanie Carvajal y también a Luchito Carvajal, que son mi familia, mi padre y mi hermana.
0: Eso.
7: Que vinieron de Santiago al cumpleaños de mi hija y también a celebrar mi cumpleaños, que es mañana. Así que hoy día me lanzo. No tocó trabajar hoy día, pero con la mente positiva, para dejar atrás los 33 años que fueron una verdadera... Ya, cortemos ahí el mensaje. Bueno, ya tú lo sabes,
0: ¿eh? Te fue mal entonces, amigo. Ya, ahora este nuevo año va a ser espectacular. Qué rico saber que mañana va a estar celebrando, amigo. Buena. Tengo por acá a Kelly que me dice, Julián, mira, te cuento. Me vine por un camino que desde el fondo del Carmen sale a Trañitrañi y está bien. Solo que hay lugares donde hay mucha acumulación de agua, pero se puede avanzar en auto. Ya ella hizo la ruta, fundo a Trañitrañi, para evitarse el taco. Eso, muchas gracias por la información, amiga. Estamos tratando ahí de buscar algunas vías alternativas para evitar el taco del Comenius. Ahí está el datito, si a alguien le sirve.
8: ¿Cómo estás, Julián? Oye, soy Gaspar y voy en el quinto jote.
0: Oye, Gaspar, deja de mojarte por dentro, tú. Bueno, Gaspar está haciendo un disco a esta hora. Amigo, espero que cuando llegue el momento de sentarse a la mesa,

Así lo quiso el destino, baby. Tú lo sabes, baby. 1 millón de copias. Obligado. Obligado. 25 minutos. Nos separan para que sean las 7. Eso me da pena porque ya casi nos vamos. Yo me quedaría aquí toda la noche. Lo estoy pasando bien. Pero tengo datos. 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

0: 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Ya, mi querido amigo, un temita más, ¿o no? Dale, un temita más antes de la pausa, o a la pausa. No, vamos a la pausa, me gustamos más atrasado. Ya, pausa, y a la vuelta con todo.
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1: Ya, ahí nomás que me cansé. No, no estoy para estos trotes, ya. Exactamente las 6 de la tarde con 47 minutos. Un poquito de punchi punchi, me lo habían pedido ahí también a través del WhatsApp. Así que un regalito musical, parte de la música de los noventas.
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1: Ya, y hasta ahí no. Oye, nos va quedando poquito de programa y hay un amigo que me envió. Me ha enviado como 1000 WhatsApp. ¿Qué pasó, amigo?
2: Como Julián, ¿le puedes cantar cumpleaños feliz? Cumpleaños feliz, por favor.
1: ¿A quién, amigo? ¿A quién hay que cantarle?
2: Como Julián, ¿le puedes cantar cumpleaños feliz? Cumpleaños feliz, por favor.
1: ¿Pero a quién, pues, amigo? ¿A quién? ¿Quién está de cumpleaños, amigo? ¿Cómo se llama la cumpleañera, el cumpleañero?
2: Como Julián, ¿le puedes cantar cumpleaños feliz?
1: ¿Pero a quién, pues? ¿Quién está de cumpleaños, pues, amigo? Y me reenvió ese audio 4 veces. A ver, aquí hay un audio más arriba, ¿qué dice?
3: Aquí quiero enviarle un cordial saludo a mi sobrina Allison, de parte de Mickey Mau. Un saludo a mi hermano Manuel, a la Allison, a la Fanme, a todos los que...
2: Como Julián, ¿le puedes cantar?
1: Dale, con los... Ya, pero amigo, ¿quién está de cumpleaños? Allison, entonces, ¿cierto? Allison. Ya, para Allison, un feliz cumpleaños de parte de todo el equipo de Punto 7. Allison, que lo pases increíble el día de hoy y con tu familia, que sea una bonita

0: feliz cumpleaños a Alison. ¿Y ahí sí o no, amigo? ¿Le gustó? Ya, estamos tiquitaca. Seguimos. 11 minutos nos separan para que sean las 7.
1: ¿Le puedes cantar cumpleaños feliz? No, cumpleaños
0: si,
1: feliz.
0: Le canté recién, amigo. Le canté recién, cumpleaños, pues ya. Avancemos con el programa.
1: Burrián, ¿le puedes?
0: Ya, ahí nomás. Avancemos.
2: ¿Cómo estáis, Julián? Séptimo.
0: Séptimo trago ya, amigo. Oye, 6 de la tarde con 49 y ahí llega el hombre su séptimo trago, amigo. No. Si sigue así, no va a llegar ni a las 11 de la noche, pues, amigo.
3: Ojito de lucero, ya, por leer los mensajes. ¿Cómo andar así?
0: Sí, en eso estamos. Es que, amigo, usted también me ha enviado estos mensajes. A ver, voy en orden, a ver cuál es.
3: Ojito de lucero, buenas tardes. Qué rico escucharlo un día sábado, qué agradable. Ojito de lucero, yo estoy inundada, pero de hormigas. No sé qué pasa. Llegaron las hormigas a mi casa.
0: Está muy dulce, amiga. Es una mujer muy dulce. Tengo un saludo para acá. Para la cumpleañera de parte de la epidemia de cachureo. A ver.
4: ¡Hola, pues Alison! ¡Te saluda aquí! ¡Tu amigo! ¡El epidemia! ¡Oye! ¡Tu tío entero apretado! ¿A que no te regaló nada el cochino ese? ¿O el papá? Bueno, la mamá sabe nomás.
0: Gracias, epidemia, gracias. Tengo información importante, me dicen por acá, ¿eh?
5: Juliancito, una visita para los conductores que van para Niagra. De Temuc, de Padre Las Casas, Niagra, antes de llegar al primer puente, hay un árbol bloqueando la pista para que tengan precaución porque no se ve nada, Juliancito, nada.

0: precaución con eso. Re peligroso, amigo. Gracias por avisar. Aquí, Carlito.
1: Juliancito, da la situación. Mira, vine a labranza. Avísale a la Carolina que no vaya a poder volver hoy día porque está cortada la carretera. Por favor.
0: Carolita, no le creas nada porque hay problema, un poquito de taco de Temuco a Labranza. Pero de Labranza a Temuco casi sin problema, así que Carolita, no le creas nada, Carlito.
2: Hola, Julio. En Valdivia igual, porfa, que los clientes estén atentos con las compras de Mercado Libre que se mata lloviendo.
0: Es verdad.
2: O respondan el teléfono cuando los llamemos.
0: Ya, pues ahí los Mercado Libre andan repartiendo ahí, por favor, para que no se mojen tanto los chiquillos ahí, para que abran la puerta rapidito, ¿ok? Tenemos a Mabel. ¿Dónde está Mabel?
3: Julián, acá en la salida de Temuco hacia Labranza, un taco tremendo. Más de media hora esperando.
0: Ay, ay, ay. Sí, es lo mismo que me dice la gente. Incluso más de una hora algunas personas han tenido que esperar. Harta paciencia. Yo creo que igual siempre hay que ver la parte buena. Imagínate si con esta lluvia, la acumulación de agua, fuera un día de semana. Día lunes, martes, miércoles, con los furgones escolares, el tema de... No, estaría la tole tole. Ahí sí que estaría la tole tole. Ok, gracias por el reporte, amiga. ¿Qué más? No, ¿saludo romántico? ¿Saludo romántico? Ah, sí, a ver.
4: Oye, Juliancito, yo quiero mandarle un saludo a mi esposa Milena, que está aquí al ladito mío. Yo estoy haciendo pancita y está haciendo una sopita. Ayer celebramos 10 años de matrimonio. La amo, mi chole. Ahí está, mi chole. Feliz ahí con 10 años de matrimonio y 13 años juntos, hermano. Ay, es un amor esta mujer. Así que ella está haciendo una sopita y yo estoy haciendo pancito para tomar oncecita.
0: Bien, y lo bueno es que los dos están haciendo cositas. Alimentando el amor, regando la flor del amor. Qué bien, amigo, qué bien. Saludos para todas las parejas que nos escuchan a esta hora, que aún creen en el amor, y las personas que no creen en el amor, también un saludo para ustedes. También, también.
5: Llueve y está cortada la carretera. La mejor excusa, si ella supiera.
0: Bueno, ¿qué se están tomando, chiquillos, hasta ahora que... Oye, nosotros prácticamente nos vamos. Tengo una cantidad tremenda de WhatsApp que no alcanzan a salir al aire. Tenemos que entregar el programa a la hora. 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Oye, Jorgito Franco nos está escuchando hasta ahora desde Mulchen. Saludos, Julián, bajo un temporal de viento, por acá sobre los 90 kilómetros por hora. Saludos para mi hermosa familia, Jorge Franco en Mulchen, a esta hora, la tole tole por allá también, ¿ah? ¿Eh? Oye, saludos para Carito, que está de cumpleaños, Carito. Feliz cumple, Carito. Está lleno, pero no tengo tiempo para más. Los quiero mucho, muchísimo. Les mando un abrazo gigante. Cuídense mucho de la lluvia, ¿ya? Mejor quedarse en la casita nomás, ahí calentito en la casa, ¿vale? Y si tienen que salir, con mucha precaución. Yo el día lunes, cuando ustedes se reporten, los quiero sano y salvo. ¡Estamos!
6: Si tú quieres que te toquen, ay, ay, ay.
0: Ah, y no tanto exceso. No, los quiero sin caña el lunes igual. ¿Ya? Sigan con la música de la radio.

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